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2: Hola, ¿qué tal? Les saluda Nelly Hernández con el resumen del tiempo para este lunes 28 de septiembre. Después de un fin de semana finalmente agradable y cálido, hoy arrancamos la semana con temperaturas que siguen cómodas, que incluso podrían sentirse cálidas. Las máximas estarán quedando cerca a los 75 grados. El día de hoy no se esperan lluvias, pero el ambiente sí estará mayormente nublado, con breves momentos de sol por la tarde. Así que si tiene actividades al exterior, hoy es un buen día para aprovechar el clima, ya que mañana martes por la tarde podríamos ver rondas de lluvia que podrían extenderse hasta el día jueves. Mañana las temperaturas van a continuar cómodas en estos 75 grados, pero eso sí, hay que prepararse para esas posibles lluvias con su impermeable y paraguas. La buena noticia es que hacia finales de la semana veremos el regreso de varios días de sol con temperaturas templadas. Por lo tanto, disfrute de este ambiente agradable para iniciar la semana laboral. Que tenga un excelente lunes, les informa Nelly Hernández para Telemundo Nebraska.
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1: Hola, ¿qué tal? Les saluda Nelly Hernández con el resumen del tiempo para este lunes 28 de septiembre. Después de un fin de semana finalmente agradable y cálido, hoy arrancamos la semana con temperaturas que siguen cómodas, que incluso podrían sentirse cálidas. Las máximas estarán quedando cerca a los 75 grados. El día de hoy no se esperan lluvias, pero el ambiente sí estará mayormente nublado, con breves momentos de sol por la tarde. Así que si tiene actividades al exterior, hoy es un buen día para aprovechar el clima, ya que mañana martes por la tarde podríamos ver rondas de lluvia que podrían extenderse hasta el día.

0: jueves. Mañana las temperaturas van a continuar cómodas en estos 75 grados, pero eso sí, hay que prepararse para esas posibles lluvias con su impermeable y paraguas. La buena noticia es que hacia finales de la semana veremos el regreso de varios días de sol con temperaturas templadas. Por lo tanto, disfrute de este ambiente agradable para iniciar la semana laboral. Que tenga un excelente lunes, les informa Nelly Hernández para Telemundo Nebraska.
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2: Hola, ¿qué tal? Les saluda Nelly Hernández con el resumen del tiempo para este lunes 28 de septiembre. Después de un fin de semana finalmente agradable y cálido, hoy arrancamos la semana con temperaturas que siguen cómodas, que incluso podrían sentirse cálidas. Las máximas estarán quedando cerca a los 75 grados. El día de hoy no se esperan lluvias, pero el ambiente sí estará mayormente nublado, con breves momentos de sol por la tarde. Así que si tiene actividades al exterior, hoy es un buen día para aprovechar el clima, ya que mañana martes por la tarde podríamos ver rondas de lluvia que podrían extenderse hasta el día jueves. Mañana las temperaturas van a continuar cómodas en estos 75 grados, pero eso sí, hay que prepararse para esas posibles lluvias con su impermeable y paraguas. La buena noticia es que hacia finales de la semana veremos el regreso de varios días de sol con temperaturas templadas. Por lo tanto, disfrute de este ambiente agradable para iniciar la semana laboral. Que tenga un excelente lunes. Les informa Nelly Hernández para Telemundo Nebraska.
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0: ¿qué tal? Les saluda Nelly Hernández con el resumen del tiempo para este lunes 28 de septiembre. Después de un fin de semana finalmente agradable y cálido, hoy arrancamos la semana con temperaturas que siguen cómodas, que incluso podrían sentirse cálidas. Las máximas estarán quedando cerca a los 75 grados. El día de hoy no se esperan lluvias, pero el ambiente sí estará mayormente nublado, con breves momentos de sol por la tarde. Así que si tiene actividades al exterior, hoy es un buen día para aprovechar el clima, ya que mañana martes por la tarde podríamos ver rondas de lluvia que podrían extenderse hasta el día jueves. Mañana las temperaturas van a continuar cómodas en estos 75 grados, pero eso sí, hay que prepararse para esas posibles lluvias con su impermeable y paraguas. La buena noticia es que hacia finales de la semana veremos el regreso de varios días de sol con temperaturas templadas. Por lo tanto, disfrute de este ambiente agradable para iniciar la semana laboral. Que tenga un excelente lunes, les informa Nelly Hernández para Telemundo Nebraska.
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3: Te saluda Verónica Sandoval con la noticia de la hora. Una iglesia organizó su primera feria comunitaria con alimentos, artículos de higiene y servicios médicos gratuitos. Sus líderes explicaron que la iniciativa nace del aumento del costo de la vida que golpea a muchas familias trabajadoras. Unos 150 voluntarios repartieron alimentos y cientos de paquetes con productos de aseo personal para el cabello y artículos del hogar. Cerca de 800 personas fueron atendidas y recibieron vacunas gratuitas contra la gripe, además de entrevistas de trabajo rápidas en el lugar. Los pastores señalaron que hay padres que trabajan duro y aún así les cuesta llegar al fin de mes. Por la gran respuesta, planean repetir este tipo de eventos en un futuro cercano. 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

0: ¿Qué tal? ¿Cómo estamos, señoras y señores? El día de hoy, good morning por la morning, en este martes ya.
1: ¿Qué onda?
0: Qué milagro que se deja caer la greña.
1: No, hombre, caminé como un día entero y chan.
0: ¿Dónde fuiste?
1: Pues por aquí, por allá.
0: Por allí, por
1: estuve
0: acá.
1: Estuve de fiesta.
0: Ya me dijeron.
1: No, hombre.
0: Dijeron que, bueno, hay chismes, pero eso.
1: Las rodillas.
0: Todavía siguen los chismes.
1: Las rodillas.
0: Todo.
1: No. La garganta.
0: En este martes, que le estén pasando muy bien el día de hoy, gracias por acompañarnos. Y bueno, déjame decirle que viene también este fin de semana una actividad bastante interesante el próximo sábado. Regresamos y me platicas un poquito de esto.
1: Ándale pues, continuamos.

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0: Cuéntame entonces que ya estás preparando para dulces, la banda.
1: Estoy preparando mi chamarra, mi doble pantalón, okay. Dobles calcetines. Sí. Porque,
0: ¿por qué?
1: Porque nos vamos al desfile de la armonía.
0: Ah, yo dije, ¿nos vamos al volcán o qué? No,
1: nos vamos al Everest. Nos vamos al evento del Harmony. ¿Cómo? Harvest of Harmony. Uh-huh. Ahí será el próximo sábado 3 de octubre. Empezará a las 8:15 de la mañana. Habrá más de muchísimas bandas.
0: ¿Por qué bien abrigado?
1: Sí, sí. Va a hacer un poquito de frío. Ya sí. Empieza a estar ahí con las temperaturas un poco bajas. Uh-huh. Nosotros hay que estar un poco antes, como a las 7 de la mañana, para poder estar formándonos y toda la cosa. Y bueno, ve porque va a haber muchísima exposición de bandas, también negocios completamente locales, negocios políticos también, que obviamente promueven el voto, y muchas otras asociaciones, organizaciones que son parte de, y bueno, desde 1936 o 1938, algo así empezó. Uh-huh. Y bueno, viene
0: ¿no?
1: Un buen de año, 86 edición, algo edición así.
0: 86,
1: algo así. Y también pues vienen bandas de muchas ciudades,
0: ¿no?
1: Ciudades pequeñas aquí al lado de Grand Island, de la zona de Nebraska. Y también viene, se va a hacer el concurso en el high school de aquí de Grand Island.
0: Al final van las bandas para allá para poner todo eso, ¿no?
1: Sí, y lo hemos venido diciendo, muchos meses de práctica para que los muchachos vengan, estén presentes. De hecho, nuestra compañera Vanessa, uh-huh, su hermano también va a estar en
0: el... Yo pensé que era ella iba adelante.
1: No, pues hace mucho tiempo estábamos hablando y me estuvo contando que estuvo también en una de las ediciones y ella toca el saxofón.
0: Ah, mira.
1: Y estuvo organizando, ya ves, de los directores que ahí con toda, así como que mueven los hilos. Mira. Y le gustó muy bien.
0: Sí, y hasta la fecha.
1: con razón.
0: Sí, con razón.
1: Y su hermano también va a estar ahí. Entonces, vayan porque son experiencias y apoyan a los niños también a que continúen con sus sueños de músicos o de algunas otras cosas.
0: Perfecto. Regresamos con más. Mm-hmm.

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0: Y continuamos con más, nuestro patrocinador en esta oreja, Swanson Orthodontics. 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Continuamos.
1: Aries, viaja, estudia, amplía tus horizontes. No te impongas límites que solo exigen en tu mente. Dinero y prestigio van de la mano si eres positivo.
2: Tauro,
1: organiza tus ideas y pon en acción todo plan de emergencia. Ve directo hacia aquello que deseas. Lograrás todo lo que te propongas, aunque tengas que esforzarte al máximo.
2: Géminis,
1: comunícate con alguien en el extranjero que está esperando noticias tuyas. No permitas que experiencias pasadas te limiten en tu camino hacia el progreso.
2: Cáncer,
1: muéstrate flexible ante aquello que no puedes cambiar. Mantén todo hoy lo más simple que te sea posible. No te compliques la vida queriendo hacer más de la cuenta, Cáncer.
2: Leo,
1: hoy estás encantador, convincente. A tu lado se encuentra la buena fortuna. Siéntete en confianza de tomar riesgos al llevar a cabo decisiones importantes, especialmente en negocios o trabajo.
2: Virgo,
1: lo perdido en el amor te será multiplicado.

multiplicado en bendiciones. Llegará a tu vida quien realmente te ame y te comprenda como nunca. Aquel o aquella que se fue de tu lado vivirá arrepentido de no haberte valorado. Vamos a pausa, regresamos más adelante con tu destino zodiacal.

0: Oye, la verdad que sí, todo este festival, aparte de que es uno de los más extensos.
1: Sí.
0: O sea, en el recorrido es corto, pero de los participantes...
1: Más de 200 participantes cantidad. Y bueno, pero vale la pena apoyar obviamente tanto a los negocios, tanto como a los pequeñitos que participan.
0: Ahora, la gente que quiere ir a disfrutarlo, llegue temprano en las arterias principales donde va a estar pasando, lleve su sillita, lleve su cobijita, porque desde bien temprano llega la gente a quedarse ahí, hasta de una noche antes llegan a acampar.
1: Sí, es cierto. ¿Eh? De todas las escuelas vienen, se instalan un día antes, horas antes, vienen obviamente para llegar frescos claro. A los eventos. Y también muy importante, va a pasar por el puente de la calle Eddy, da vuelta en la calle 3 luego y de ahí para el Real. Me parece que termina en la Sycamore.
0: Okay.
1: Ahí, o sea, como una L más o menos.
0: Más o menos es lo que hacen.
1: Una L invertida, pero pues vaya y pásela bien. Ahí lleva a los chamacos.
0: Si es una L invertida, ¿sería una L?
1: L. Vaya ahí en la L.
0: ¿Una L?
1: No estamos en Omaha. Invierta la L aquí en Green Island.
0: Bueno, ya lo sabe, participe. Todo esto es este sabadito. No se lo puede perder.
1: Vamos a estar.
0: Ahí va a estar. Por supuesto, amigos de Fiesta 94.5, Telemundo Nebraska, estaremos presentes como siempre en los grandes eventos.
1: Obvio, microbio.
0: Donde va la gente.
1: ¿Dónde? Ahí sí va la gente. Nosotros continuamos.
2: Libra, es día de callar, escuchar y aprender. Mide tus palabras y no digas todo lo que piensas. Aprende a vivir a tono con la realidad. No pierdas el control ante lo que te molesta o irrita, Libra.
3: Escorpio,
2: se repite un episodio en tu vida para que rectifiques y lleves a cabo cambios muy necesarios para que te liberes de algo negativo. Medita, busca tu interior, clarifica y ordena tus pensamientos.
3: Sagitario,
2: apoya las ideas de tus seres queridos. Permite que los demás difieran de tus puntos de vista y disfruta de la diferencia de caracteres. Nada más aburrido y egoísta que esperar que los demás piensen como tú.
3: Capricornio,
2: establece prioridades y cumple primero con lo prometido. Reflexiona sobre un asunto o negocio donde se encuentran en juego tus ahorros y el esfuerzo de tu trabajo de tantos años.
3: Acuario,
2: el tiempo te parecerá poco para poner en orden tus ideas y realizar lo que deseas. La presión de las horas del día va disminuyendo según llega la noche. Las estrellas tienen reservadas para ti una sorpresa muy agradable.
3: Piscis,
2: comienzas el día con mucha energía. No hay quien detenga tu marcha hacia lo que deseas. Pondrás tus planes en acción, te organizarás e irás en busca del éxito deseado, Piscis. Esto fue tu destino zodiacal. Soy Emi Paulina. Hasta la próxima.

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2: ¡Sorpresa en la MLS, señoras y señores! Los Ángeles FC despidieron a Mark Dos Santos tras una decepcionante primera temporada al frente del equipo. Los Ángeles FC marchan en sexto en el oeste con 11 victorias, 9 derrotas y 8 empates. Y solo ganó uno de sus últimos 9 partidos. Ahora el club deberá encontrar a su nuevo entrenador. ¿Quién crees que llega al equipo? Ahora vámonos con otros temas, y es que Cristiano Ronaldo ha vuelto a demostrar su lado más humano. Te traigo los detalles. Y es que antes de Noruega contra Portugal, el astro portugués se detuvo para cumplirle el sueño a dos niñas pequeñas que querían una foto con él. Cuando seguridad intentó alejarlas, Cristiano intervino y pidió que las dejaran acercarse. Esas pequeñas finalmente ya lograron esa fotografía con su ídolo. Hasta aquí los deportes, lo escuchas a Mixel Montoya.
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0: Seguimos con más, señores. Ya tenemos a una de las directoras de las bandas que va a estar este sábado.
1: Oh, sí.
0: A ver, platícanos, Vanessa, ¿vas a dirigir alguna banda?
2: La banda de los...
0: La banda, dice, la banda del carro rojo. Oye, no, ¿participaste alguna vez en el Harmony?
3: Sí, estuvo muy bonito, todo el pueblo está ahí.
0: ¿Sí?
3: Está muy alegre.
0: Oye, siempre... usted, bueno, ¿qué ibas haciendo? ¿Ibas con instrumento o ibas dirigiendo?
3: Instrumento,
0: ibas marchando.
3: Ajá.
0: ¿Es cansado?
3: ¿Te cansas? Sí, es más que 2 millas.
0: ¿Dos millas?
3: ¿Cuántos millas es? No sé.
0: Más o menos.
3: Se siente como 100. 100.
0: Es que imagínate, me imagino que vas marchando y luego si vas con un instrumento.
3: Ajá, y el uniforme.
0: ¿Y el uniforme?
2: ¿Cómo cuánto pesa el uniforme?
3: No sé, pero es una, una capa, la gorra,
2: como un tipo, como traje, ¿no?
3: Ajá, y luego los zapatos y tus pies tienen que ir hasta arriba para que se mire que ni estás pisando nada.
0: Sí, sí, y tienen un marchado específico. Ajá, o sea, tienen que, el paso es, o sea, no es un paso normal. Tienen que ir.
2: Paso de soldado.
0: Más o menos, y aparte... Tienes que ir en coordinación con tus compañeros.
3: Siempre empieza de la izquierda.
0: Oye, ¿cómo cuánto tiempo practicaron o practicaban para llegar a este día?
3: Unos 4 o 5 meses.
0: ¿Cuatro o cinco meses?
3: Se practica desde agosto y no se termina hasta como...
0: Pues me imagino que una semana antes.
3: No me acuerdo cuándo se... No, empezamos el agosto y luego el
0: agosto,
3: el
0: septiembre of Harmony y octubre.
3: Viene el octubre.
0: Oh, pero... O sea, de ahí, mira, son como 2 meses y medio, más o menos, la práctica. Mira, qué buena onda. Ahora entiendo, o sea, ¿y dirigiste y hiciste una dirección?
3: Yo era el se llama section leader para los saxofones, los alto saxofones.
0: Era la líder de la sección de saxofones.
3: Ajá.
0: Ahora entiendo por qué le gusta dirigir. Ahora está tras cámaras. Porco.
2: Muy bien.
0: Vanessa, qué buena onda. Y bueno, ¿ya preparada para este sábado?
3: Sí, muy preparada, muy emocionada también.
0: ¿Vas a dirigir ahora al staff de fiesta?
2: Que no lo crea, pero sí.
0: Pero sí. No sé, es en serio, es en serio.
2: Usted nos escucha aquí riendo, pero estamos bien nerviosos porque sí nos traen bien cortitos.
0: No manches, así que ahorita se va a escuchar el...
1: ¡Uno! Dos,
0: y no se equivoque.
1: Y levántame los
0: pies. Y no se equivoque. Son pastarico.
1: Y órale, cocazo.
0: Bueno, regresamos.

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0: Seguimos con más, señoras y señores, en esta mañanita. Son las 7 ya con 18 minutos. 7:18. Y bueno, ¿hay alguna advertencia en estos momentos? Amenaza de inundación. Tómala, barbón. El día de hoy por las lluvias.
1: Bueno, tormentas. Pues,
0: ay, caray.
1: Tormentas.
0: Sí, ha estado lloviendo, ¿no?
1: No mucho, pero.
0: De 3 a 5 pulgadas de lluvia, y eso puede generar un poquito de inundaciones. ¿Cómo la ves?
1: Manténgase al pendiente de las alertas, porque con lo del huracán Polo puede llegar a afectar con inundaciones.
0: ¿Desde allá hasta acá, tú?
1: Sí, salió. Salió en un reportaje con Journalism Lincoln, en Lincoln.
0: ¡Órale!
1: Sí.
0: Fíjate, desde allá, desde. Bueno, obviamente tiene que afectar en algún momento. De alguna, de otra cosa, llega un poquitín. Pues sí, está re lejos, ¿no? Allá para Baja California, Sinaloa, Colima, es donde va a pegar el huracán Polo.
1: Changos,
0: viene fuerte. Es que, estaba lloviendo que había llegado hasta la categoría número 5, ¿no?
1: Changos, sí.
0: Con ganas.
1: Está potente, viene con tocho.
0: Bueno, el caso es que, por supuesto, esto afecta las inclemencias del clima. Y bueno, maneja con precaución. Seguramente a lo largo de se vaya despejando, o vaya amaneciendo, o vaya aclarando más. Ayer hubo alerta de niebla, de neblina. Hoy alerta de inundación. Y bueno, ¿va a estar lloviendo el día, todo el día o no? ¿O parte del día? Cuéntame.
1: Parte del día, yo creo. No todo. Al momento solamente. Bueno, al momento ya se detuvo. Pero vamos a ver. Chin. Ay, mi alarma. Vamos a ver. ¡Ah! Esperen, es que se me traba.
0: ¿92% de lluvia para hoy?
1: 92.
0: No, pues sí, va a estar sabrosa la cosa, ¿no?
1: Con alguna, sí, con algunas lluvias intermitentes, no. Ajá. Todo el día, pero ya me salió. Por ejemplo, ahorita según va a llover a las 8, según esto, con el 49% de probabilidad de lluvias. Y después al mediodía, a las 12 y a la 1, tendremos alrededor de un 60-65%. Y después a las 5, a las 7, a las 9, a las 11 y ya.
0: Se va a estar durante el día, va a estar, sobre todo en la mañana, va a seguir la lluvia, va a continuar la lluvia, ¿no?
1: Sí, al momento.
0: Y bueno, maneje con precaución, que es importante. Y obviamente, pues manténgase alerta, sobre todo porque, bueno, alrededor de Grand Island, porque estamos en una isla. Obviamente hay muchos ríos, riachuelos y todo, entonces esto empieza a aumentar de nivel y pues por ahí.
1: Sube la temperatura.
0: Cuidado, porque sí puede haber alguna inundación ligerona.
1: Oye, también mañana y el jueves hay mañana un 99% de lluvia y el jueves un 94%.
0: Imagínate que llueva el sábado.
1: Chao. Ojalá.
0: A eso de las 9 de la mañana.
1: Ojalá que no. No, para eso sí siempre está como soleado,
0: fresquezón.
1: Sí.
0: Bueno, y hablando precisamente de esto que comentas de Polo, México se prepara para la llegada del huracán Polo en Baja California Sur y Sonora. Ya autoridades mexicanas instaron el lunes, ayer, a los residentes para que tomaran sus precauciones. Se ve que va a estar fuerte el asunto ese. Categoría 3 al momento. Categoría 3. Se encontraba a punto de tocar tierra al oeste-suroeste del Cabo San Lázaro, en Baja California Sur, con vientos potencialmente mortales e inundaciones repentinas en curso. Tormenta que deja entre 15 y 30 centímetros de lluvia en todo el estado. ¿Cómo la ves?
1: Chango, si va a estar fuerte. Si tiene a familiares por allá, dígales que se cuiden, se protegen, tomen sus precauciones también.
0: Bueno, pues ahí está lo que es el huracán Polo, que estará tocando tierra en las costas mexicanas.
1: Bueno. Y afectando por acá también.
0: Pues imagínate.
1: Haciendo el efecto.
0: Aso, mecha, imagínate.
1: Es como que truena allá y resumba acá.
0: Efecto mariposa.
1: Esto es una tercera dimensión.
0: No, y ¿sabes qué? Afecta todo el clima de México. No tan solo de aquí, de parte de Estados Unidos, sino todo el norte de México, el centro, el sur. Obviamente va a haber un poquito más de lluvias, de afectaciones.
1: Ajá. Exacto.
0: Va a dejar más. Estamos lluvia. Bueno, así las cosas.
1: Dijera Nelly, lleve su sombrilla
0: y su
1: Y su paraguas.
0: No, pero hay otra cosa,
1: que se pone chamarra, una... chamarra ligera.
0: Pero hay otra cosa, ¿cómo le llaman?
1: Polo.
0: ¿Impermeable? Impermeable, ¿no?
1: Un poncho, un poncho.
0: Un poncho, un poncho. Un poncho. Lleve al, lleve al Alfonso, sáquenlo. Sáquenle al Alfonso.
1: Y si no, consíguese otro. Sí, y usted póngale poncho.
0: Bueno, pues ahí está. Son las 7 de la mañana, 23 minutos, 7:23, nuestros líos telefónicos.
1: 308-321-1945 y WhatsApp 308-318-0696.
0: Regresamos.

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0: Seguimos con más, señoras y señores. 7:34, que le estén pasando vientos huracanados. Y bueno, pues ya lo sabe que este fin de semana vamos a echar la casa por la ventana en este festival sensacional. Estábamos platicando en la mañana con Vanessa, que fue jefa de grupo. Jefa de grupo. Del sax, ¿no?
1: Algo así. ¿Sí, sax? Algo así.
0: Bueno, de instrumentos de viento.
1: Ahí, de aire.
0: Oye, pero que sí practicaban, ¿qué? ¿Tres meses? ¿Cuatro meses? ¿Cuatro? Más o menos.
1: Algo así.
0: Chango. Se echaron sus buenas practicadas. Pero bueno, pues ahí está este sabadito, no te lo puedes perder. ¿A qué hora se arranca?
1: 8:15.
0: 8:15 de la mañana, bien temprano, ¿no?
1: 8:15 va a acabar como a mediodía.
0: ¿Tanto? Bueno, sí. Incluyendo la competencia.
1: No.
0: ¿O no? ¿El puro desfile?
1: Simón.
0: No manches, ¿en serio?
1: Sí, te lo juro por los guarachitos.
0: A la Mouse Tun.
1: Pero son más de 230 participaciones entre bandas, entre este que...
0: Y sí, bueno, es cierto. Son como 230 y tantos.
1: Sí.
0: Sí. Eso. Bueno, oye, pues ahí está la gente que se prepare y que lleve sus almuerzos. Ahí
1: sus tortas de huevo.
0: Su torta de tamal con su champurrado. Imagínate que se pudiera vender allá afuera. No, hombre, iba a ser un negociazo. Sí. Tamales, champurrado.
1: Y todo el... Es que cuando abres la olla, todo el vapor. Que te quema de
0: el combo. El guajolocombo.
1: Oye, por primera vez en esta... Bueno, desde que hemos partido... Bueno, fiesta ha participado ahí. Yo nunca había visto una vendimia o nunca había visto que algunos negocios participaran vendiendo como... Pues sí, como cosas, ¿no? O sea, donas, helados, esto. Y el otro, y por primera vez en la historia, se va a vender. ¿Habrá vendedores?
0: ¿No va a haber vendedores de comida?
1: Ajá. Bueno, estará, por ejemplo, en la Michoacana, ¿de qué? De Sora Shop, donas. ¿Habrán cuántos vendedores? 1, 2, 6. Uh-huh. 6 vendedores de cositas, uh-huh. Así como snacks, más que nada como snacks, el día sábado, y estarán localizados en las diferentes, a lo largo de la calle, ay, Miguel,
0: ¿en serio?
1: De la calle 3, sí.
0: Ok, entonces va a haber vendimia.
1: Vendimia.
0: Sí. Varios expositores están ahí dando sus, vendiendo, pues apoyando, ¿no? También.
1: Sí.
0: Y bueno, pues vaya preparado, lleve su sillita.
1: Su dinero también.
0: Su dinero. Aparte de su sillita, su... ¿qué, cómo se llama? Su...
1: su cobija.
0: Su cobijita.
1: Su cobija.
0: Porque está fresquezón.
1: Una ligera.
0: Sí, ya después, órale. Vámonos.
1: O el catre también, ¿por qué no?
0: ¿El qué?
1: El catre.
0: El catre, claro.
1: Sí.
0: Sí, se pone sabrosón, así que... Y ¿ponen gradas? No me acuerdo si ponen gradas.
1: Algunas. Creo que sí.
0: En algunas
1: calles.
0: ¿Ponen gradas para la gente?
1: Okay. Sí. Ya los que no alcanzan, pues ni modo, en el suelo.
0: Haga de cuenta que es como... ¿Has ido alguna vez a la Fórmula 1?
1: No.
0: Que cierran ahí, bueno, me tocó en Las Vegas.
1: Ajá.
0: Que cierran las calles y ponen unas barricadas. Y aparte ponen algunas gradas. Pero la gente que no paga nada y que anda ahí caminando, como simple mortal, no puede ver nada. Porque las gradas las ponen al costado de la calle por donde va a pasar la carrera. Pero altísimas y no puedes ver nada.
1: O sea, ponen una barrera.
0: Sí, total.
1: Estatura media donde... No,
0: y
1: pues
0: huele a gasolina y a llanta horrorosa. Arraso.
1: Ya no, uno ya no necesita.
0: No, con eso,
1: mira.
0: Bueno, haga de cuenta que eso no lo van a poner aquí, porque la neta no.
1: Es que no.
0: Pero.
1: Está chiquito.

0: sea, sí, sí, sí, bicicletas apenas, sin carreras, ¿no? Pero sí, algunas, en algún lugar, creo que sí, en algunos lugares ponen algunas gradas para que la gente
1: creo
0: se siente.
1: Sí, sí, sí, ¿no? Sí. En la calle Pine, me parece, sí.
0: Bueno, pues mañana vamos a tener entrevista a gente encargada del
1: Harmony.
0: Ajá.
1: Ok.
0: Nos van a venir a platicar gente de la ciudad, del desarrollo económico, cómo es todo el merquetengue.
1: Prepárese.
0: Mañana, 9 de la mañana.
1: Esté listo, fin de semana, invitados. 3 de octubre. Fiesta va a estar ahí, Telemundo va a estar ahí. Ahí nos vemos.
0: Ahí nos vicenteamos.
1: Nos grita...
0: ¡Ahí nos vicenteamos!
1: Sí, sí, nos... El año pasado una señora sí me reclamó.
0: Sí, te re... ¡Ey! ¡La tende! ¡La tende!
1: ¡Ay, no! ¡Qué vergüenza! Sí, no, de todos, no. Está viendo que uno sí, está trabajando.
0: ¡La tende! ¡Me debes ya 4 números!
1: No, no mal. ¡Ay, no! Caso. ¡Qué vergüenza! No.
0: Así que
1: no,
0: yo
1: no.
0: Por eso liquido mis deudas o me pongo máscara.
1: Yo por eso que salgo como que me cambio de ropa luego aquí saliendo de la estación, porque no, luego cómo te casa la gente allí. Pero bueno, es parte del show.
0: Bueno, pues así, entonces este sabadito y ya después sí, yo ya en es que ya este sábado es octubre.
1: Octubre, sí, cierto.
0: Ya en 2 días estamos en octubre. En 2 días, estamos hoy a 29.
1: Dije, mañana
0: 30
1: y el jueves a 1 primero.
0: Jueves primero de octubre.
1: ¡Changos!
0: Y hasta ahorita, yo creo que el viernes, que es cuando tiene más así ligero el día, ya checar los customs.
1: Sí, es cierto.
0: Los disfraces, porque eso lo dijimos hace un mes.
1: Imagínense.
0: Y no hemos hecho nada.
1: Es que falta, estamos en de como tiempo. Entre las sirenitas.
0: No, pero ya está bueno, ya es sí, buen cierto, tiempo, buen ya, tiempo.
1: Sí, hay que discutir. ¿Sabes qué estaba diciendo Vanessa?
0: ¿Qué sabes?
1: De los de Harry Potter.
0: ¡Harry Potter!
1: El Harry Potter.
0: Harry Potter, como, oye, estaría bien.
1: ¡Espectros Patronus! Que desaparezcan.
0: ¿Qué será? De Harry Potter, como qué personaje.
1: Pues
0: dame la capa y ya. Y
1: sí, verdad. No. La capa, unas botas y órale.
0: Uh-huh. ¿Sabes qué? Pensé que iba a decir como los Looney Tunes.
1: Oye, también. Eso es todo, amigos.
0: Bueno, regresamos.
1: De Transformers.
0: De Transformers.
1: No, pero no de esos.
0: ¡Ah! ¡Ay, qué pasó!

0: Fíjate, ahorita necesito un buen cafezazo. Un buen cafezazo.
1: No, ahorita las náuseas las traigo. Tengo náuseas. ¿Desde cuándo? ¿Cuándo? La vez pasada también, ¿cuándo fue la...?
0: Mareos.
1: Sí, tú.
0: ¿No tienes mareos?
1: También.
0: ¿Antojos?
1: También.
0: Chintrolos.
1: Pero ¿sabes qué? A veces dicen que cuando alguien está embarazada, o sea, como que se te pega, se te pegan los antojos. Porque en mi familia ha pasado así. Ajá. Porque es lo mismo, así como que truena allá y retumba acá.
0: Vámonos.
1: Sí.
0: No voy a retumbar acá.
1: Aquí precisamente.
0: Ayer, según que se fue temprano, que ahorita regresaba.
1: Ya no regresé.
0: Sí, regresó en la tarde. Bueno, regresó.
1: No, bueno, regresé.
0: Un ratito pero... nada más, pero este... Sí, muy, muy, muy...
1: Muy extraño.
0: Que el mate, que no sé qué.
1: Pues es que sí, luego está... Ay, no, este chamaco, cómo me saca canas. Pero, o sea, sus hermanos sí están como... Son como menos locos que el mate.
0: Menos loquillos.
1: Pero buenos muchachos, ¿eh?
0: Locos, buenos muchachos, buenos muchachos.
1: Locos, pero buenos muchachos.
0: Bueno, seguimos con más, señoras y señores, que les estén pasando muy bien el día de hoy. Vamos a hacer la rifa más adelante de estos premios. Está la televisión de 50 pulgadas. Tenemos los $500.
1: ¡Ala!
0: Como que ya nada más quedan 400, creo.
1: No, ayer no sé
0: por qué, pero así como que... Ah, ¿sabes qué? Vamos a tener boletos también para...
1: El Ninoker.
0: Eso de Halloween.
1: Sí.
0: Este evento que es en octubre.
1: En Gibbon. Estaba chequeando fechas, el 14, 24, 25, 30, 31, 16 y 17.
0: Ajá.
1: Para que vayan.
0: Exacto.
1: Es como cada viernes.
0: Es correcto.
1: Viernes o sábado de
0: viernes
1: cada...
0: Viernes sábado, fin de semana, hoy. Para que vayan ahí a espantarse.
1: Ay, no, sí. Si sufre del azúcar, lleva sus costales.
0: Sí,
1: porque sí,
0: sí.
1: Sí se...
0: Bueno, y en octubre también viene el Latina del Precio o de...
1: Ah, sí. Algo así.
0: The Price Right. O
1: está pegada allá afuera.
0: Y también tendrán los boletos.
1: También.
0: ¿No?
1: Se vienen cosas chidas.
0: Muy interesantes. Así que sigan en sintonía. Son las 7 de la mañana, 49 minutos. Pero vamos a checar dato y garabato para dar todavía los regalos el día de today.
1: Yo me quiero ganar. $500.
0: Y ya nada más quedan 300.
1: No, mejor no. Ay, quédate.
0: Ya faltan, ya nada más quedan 200. No. Y así va pasando el tiempo. Híjole, te los debo.
1: Ya se los dimos a alguien más.

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Nosotros continuamos.

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3: Le saluda Verónica Sandoval con la noticia de la hora. Autoridades recuperaron el sábado un cuerpo sin vida del río Missouri en el condado de Cass. Por la mañana, los servicios de emergencia recibieron el aviso de una persona que aparentemente flotaba en el agua. Agentes del sheriff del condado llegaron al marcador de milla 574 cerca de Union y trabajaron junto a la Oficina de Manejo de Emergencias del Condado para asegurar la zona y extraer los restos con las debidas precauciones. El cuerpo fue llevado al laboratorio criminalístico del Condado de Douglas para los análisis forenses. Por ahora, la identidad de la persona permanece sin determinar. Se ha programado una autopsia para los próximos días, cuyos resultados ayudarán a las investigaciones a esclarecer la causa y la manera de la muerte. 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

0: Continuamos con más, señoras y señores. ¡Órale! 8 de la mañana con 8 minutos ya. Que le estén pasando super heavy el día de hoy. Gracias por acompañarnos en este día importante.
1: Día Internacional de la Sacadera de Ganadores.
0: Oh, por cierto, ya. ¿Qué será? ¿Qué te gusta? ¿Qué horas quieres que hagamos el sorteo?
1: Ah, pero va a haber abogado, vea.
0: No sé, yo creo que no.
1: ¿No?
0: Es el último día, última semana.
1: Ok.
0: Entonces, ¿qué? ¿A las 9? ¿No?
1: Sí.
0: ¿Sí? ¿Sí? ¿No?
1: Claro.
0: Como quiera.
1: Como quiera.
0: Se escuchó así como que. Sí.
1: Sí.
0: Ok.
1: Es que
0: lo que quiere usted es su merced.
1: Lo que quiere usted, patroncito.
0: Lo que quiere usted, patronceto.
1: Sí, a las 9.
0: Bueno, ahí está. Y entonces, vamos a hacer un Facebook regales. Live para un Firulais. Un Firulais. Para sacar los ganadores de la televisión, los 500 dolarotes. Y tenemos unos boletos también.
1: Boletos. Ya se viene lo de Nene Ockerwood en Gibbon. El próximo. Bueno, hay muchas fechas. Pero
0: es en octubre, ¿no? Básicamente.
1: Ajá, es en octubre. Aquí está. Es el 10, 16, 17, 23, 24, 30 y 31 de octubre. Habrá juegos.
0: Espera. Vive una experiencia escalofriante. Donde caníbales de los bosques remotos acechan en el sendero del terror. En Nene Ockerwood podrás escapar antes de que te devoren. Y eso no nos los pagan, chale, qué gacho.
1: Chango.
0: Eso es de a gratis.
1: Habrá Sendero del Terror, El Laberinto del Maíz de Mana, juegos de habilidades, puestos de comida y tienda de regalos. El año pasado fuimos.
0: Sí, me gustó la tienda de regalos, nada más.
1: Mira, yo a mí me gustó nada en la entrada. Oye, donde los meten en un En la
0: una caja. Jaula.
1: No, todavía no.
0: Está ahí en otro lado, perdón.
1: Donde los meten en una caja real. Uh-huh. Como. En una, pues sí, una caja cuando mueren las personas, ¿cómo le llaman?
0: Un ataúd,
1: exacto. Uy, no.
0: Ay, sí, es cierto, ¿verdad?
1: Y luego tienes.
0: Un ataúd, sí, en un ataúd, ahí hacen como una ceremonia ahí ligera.
1: Sí, sí. Uy, chochongo.
0: Me gustó el del aventar las hachas. ¡Fuac!
1: A mí me gustó el que mata zombies.
0: Ándale, ese está bueno.
1: Está chido.
0: Y luego también hay juegos, videojuegos.
1: Sí, hay videojuegos. De pistolitas.
0: Exacto. Y bueno, pues ya lo sabe, taquillas y juegos de habilidad de 6 a 11, a 10:30 de la noche. Los puestos de comidas de 6 a 11 de la noche. Ahí está el Sendero del Terror. No se lo pueden perder. Y tenemos pases de descuento, ¿no?
1: Sí, claro, pases de descuento de para que vaya. Para que vaya. Así que cuando nosotros se lo indiquemos en unos días más, para que participe, se lo lleve gratis, for free.
0: Exactamente. Así que ya lo sabe, esto y mucho más vamos a tener para todos ustedes en octubre. Pero mientras tanto, hoy, bueno, hacemos el sorteo y vamos a regalarle también algunos pases, unos descuentos. ¿Qué más se va a llevar a los ganadores? Aparte de la televisión, el dinero, el cargador,
1: besos
0: tenemos.
1: Y
0: besos y abrazos. No, boletos de lotería.
1: Boletos de lotería también.
0: Fíjate.
1: Un buen paquetazo, Porque con fiesta siempre ganas. Y además no hay fiesta sin fiesta.
0: No hay fiesta sin fiesta.
1: Oye, estoy ya.
0: ¿Qué? No, nada. Es que me acordé del box.
1: Ah, ok. Oye, ¿dónde hubo box?
0: Sí, el Canelo perdió.
1: Sí, es cierto, ¿verdad?
0: Todo bueno.
1: Y que se anda preparando.
0: Sí.
1: Bueno, estoy viendo la pila esta, que es portátil.
0: Que la necesitas.
1: La necesito yo, porque ayer me quedé sin pila.
0: Ah.
1: Ayer yo venía en camino y de repente se me fue la música.
0: Ya,
1: Chihuahua. Y ya cuando vi, no tenía pila. Pero es muy bueno este. Yo creo que bastante, bastante portable.
0: Bueno, fíjate nada más, en estos días que estuvimos, la gente se estuvo registrando con nosotros para este sorteo, ahí con nuestros amigos del Bambú, y aquí afuera en el sábado en la oficina, es para mayores de 21 años. Debe tener 21 años para entrar a la rifa, ¿ok? Entonces, si de casualidad usted puso a su chamaco o su chamaca, se inscribió y no tienen los 21 años, I'm sorry, con excuse me, no le podemos entregar el premio. Y no me vayan a decir que es que ay, yo soy su papá, yo soy su mamá, naranjas y limas.
1: No.
0: Sí, si no está su nombre ahí,
1: bailó. Se acabas el papelito y la persona viene.
0: Ajá, y es menor de edad, ni venga, vaya, ya, con todo, ya. Porque luego, evíteme la pena de decirme no, de decirle no.
1: Porfa, si tengues. Okay. Y además estuvimos también anunciando que eran para mayores de 21 años.
0: Mayores de 21 años. Ok, sí, Maguey. Sí, oye, está. Que es mi hijo y que yo le puse. Nah, ni modos. I'm sorry. I'm so sorry.
1: Entonces, vamos a pedir ID.
0: Sí, sí, obviamente. Tenemos que pedir ID porque es que son 500 bolovanes.
1: Sí.
0: Y luego la tele de 50 pulgadas.
1: Sí, sí.
0: El cargador. Y luego los boletos de lotería también.
1: Cuando son eventos para pequeñitos, probablemente...
0: Vamos a tener para menores de edad el 31 precisamente en el Literacy Council. Vamos a tener las calaveritas y obviamente es para toda la familia.
1: Claro, ahí sí. Cuando...
0: Y lo estamos anunciando.
1: Exacto.
0: En este sorteo en particular, desde el viernes y el sábado estuvimos diciendo que era únicamente para mayores de 21 años.
1: Claro,
0: la gente que se registra.
1: Sí, sí, cierto. Y aparte también en las cajitas decía, debe ser 21, dice, mayor de 21 años.
0: Hora de 5 a 7, ¿dónde? 418 de la calle 4. Debes tener 21 años.
1: Ahí está.
0: Para ser elegible para ganar.
1: Ahí está.
0: Ok.
1: Ahí está. Entonces, cuando vengan con su ID, que muestre que tengan 70 años, órale.
0: Sí, mayor de 21.
1: Mayor de 21 años.
0: Y ahí está la caja con los boletos. Registros.
1: Sí. Ya se juntaron todos los de las cuatro cojitas, entonces ahí está.
0: Ya, ahí está como 10 míos, 10 tuyos y 10 de Vanes.
1: Sí, lo bueno es que usamos nuestros segundos nombres. Somos tres,
0: entonces. A lo mejor ganas tú la tele, yo el billete y Vanessa en la pila.
1: No, oye, pero como siempre, sabes que los que llevan poquito tiempo o son nuevos, siempre se llevan los regalos mayores.
0: Demonios.
1: Sí. A mí con suerte demonios. Me va a tocar la pila.
0: Pero bueno, pues ahí está, ya lo sabe. A las 9 de la mañana hacemos el sorteo a través de... Va a ser un Facebook Live.
1: Facebook, sí.
0: Y en vivo también para que usted cheque dato, la legalidad del sorteo.
1: Sí,
0: y aquí está. Y aquí está. Sí. Aquí está, por eso precisamente.
1: Sí me... Por eso me desvelé.
0: Por eso vine.
1: Por eso sí, por no eso. Comí.
0: Aquí
1: por
0: está.
1: Eso me vine. Ahí está.
0: La interventora de gobernación.
1: 2.0. A las 9 de la mañana faltan 45 minutos para que esto arranque.
0: Ok. Así que ahí está dando fe y legalidad de la validad del concurso.
1: Deja, voy a dar el carpetazo.
0: Chica.
1: Ahí está.
0: Dicho esto, regresamos.

0: Seguimos con más, señoras y señores. 8 de la mañana con 22 minutos, ya 8:22. Gracias por acompañarnos. Tenemos una temperatura de 66 grados al momento. La máxima para hoy es de 69. O sea, va a estar fresquizona la cosa. Me espantó. Me pasó un
1: poquito. ¿Mande? Todavía no es noche de brujas.
0: Es noche de brujas.
1: This is Halloween. This is Halloween.
0: Bueno, pues ahí está. Entonces, la temperatura va a estar oscilando entre los 69 la máxima. Híjole, sí está interesante.
1: ¿69 ¿no? la máxima? Uh-huh. Changos.
0: Va a ser frío.
1: Ayer no hizo como frío, que ni muy...
0: Frío.
1: Ni muy, ni tan.
0: No.
1: Pero sí hubo neblina.
0: Sí.
1: Hay carros que no prenden, o bueno, no carros, sino que hay personas que no prenden sus focos, oye.
0: Sí.
1: Y, o hay personas que nada más les funciona un faro de un carro. Bueno, perdón, el faro de uno de los carros.
0: Sí.
1: Así que mucho cuidado, hay que mantener los carros al 100 porque uno nunca sabe cómo va a ser el clima. Y ahorita menos.
0: Exacto.
1: Y luego se viene la nieve, donde también las tormentas de... ¿Las tormentas?
0: De arena. Ah, no va.
1: No, eso es cuando vamos a Dubái. Pero en las otras tormentas de nieve también no hay mucha visibilidad cuando está nevando.
0: Sí, entonces, mucho cuidado. Pero bueno, pues ahí están las inclemencias del tiempo, del clima. En claro, estas horas, pero ya lo sabes, sigue en sintonía para más información. Bueno, oye, te tengo una pregunta.
1: A ver, pregúntame.
0: Esta está buena, me la encontré hace rato.
1: ¿Son para reflexionar?
0: Sí, de psicólogo, psiquiatra. O sea, que ya te patina el cerebelo. Pero están buenas.
1: A ver. Lánzala.
0: Fíjate nada más, la primera pregunta dice así: ¿será melón o será? Nah, fíjate. Si alguien te diera una caja con todo lo que has perdido, ¿qué sería lo primero que buscarías? O sea, si alguien, a ver, es más, haga usted, cierre los ojos, haga esta reflexión, es una pregunta de orden psicológico para que usted se conozca. Si alguien le diera una caja con todo lo que ha perdido en su vida, ¿qué es lo primero que buscarías?
1: Tiempo.
0: Sabia virtud de conocer el tiempo.
1: Tú, ¿cuál sería lo primero que buscarías?
0: Híjole, es que sí está cañón. Lo primero que buscaría en una caja, no sé, algún billete de lotería. No es cierto.
1: $20 que se me fue en la lavadora.
0: Tal vez alguna persona. Yo creo que sí, alguna persona.
1: Sí, también.
0: Sí. Ahí está, esa es una pregunta, ¿ok? Ahí te va otra pregunta.
1: Me van a salir anginas.
0: Fíjate, esta también me gustó. ¿Cuántos años tendrías si no supieras cuántos años tienes?
1: Buena pregunta.
0: O sea, de cuántos años te sientes. O cuántos años, de cuántos años te sientes.
1: Yo creo que más de los que tengo.
0: O tú, para allá,
1: más,
0: para arriba.
1: Más para arriba que
0: para abajo. Y yo para abajo, fíjate.
1: Sí.
0: ¿Ya?
1: Unos 15 ahí.
0: O sea, ahí no.
1: Como unos cuantos.
0: Pero fíjate, ¿unos 30? O sea, ¿cuántos años tendrías si no supieras cuántos años tienes?
1: No sé, probablemente como unos 30 y pico.
0: 30, no, pues no es tanto. Apenas tienes 21.
1: No, mucho.
0: No, pero fíjate, es una buena pregunta.
1: Sí, cierto.
0: Si no supieras de cuántos años te sientes realmente. Igual puede ser un cincuentón, un cuarentón, y dices, me siento de 20 y tantos. Y actuó como de 20 y tantos. Y actuó como de 17.
1: Bueno.
0: Ya sí, vayas al psicólogo, no manches.
1: Ay, sí, trátese, ¿no? Ahí.
0: Pero hay muchos chavos o mucha gente joven que actúa muy maduro para la edad, sí, ¿no? Demasiado. Sí, exacto.
1: Y al revés, es hay correcto. Gente muy adulta que, pues no. No actúa como debería.
0: No capisca.
1: No capis. Oye, hay. Ya ves que en Corea. Esta de lo de la belleza y todo eso, pues hay una persona, creo que tiene 60 y algo, que ajá, parece como de 40 y pico.
0: Un chamaco,
1: pero es porque le entra al ejercicio, sí, se alimenta bien, y lleva una vida relativamente
0: activa.
1: Activa, exacto. Entonces eso lo ayuda a que se vea joven. Uh-huh. Dije, ah, caray.
0: Ay. Sí, no, yo me abajo, me agacho nada más para amarrarme los tenis y ya me da un váguido, no manches. Digo,
1: ¿verdad? ¿Qué mariadón va, da? Hasta siento que me zumba el oído.
0: ¿Quién me está hablando? ¿Quién me está hablando?
1: O sea, me tengo que agarrar de la cama porque, oye, sí me...
0: Bueno, pues ahí está. Otra de las preguntas. Esta yo creo que va a estar muy interesante.
1: A ver.
0: Fíjate nada más. Pongan atención a todos los pupilos y pupilas. Si pudieras ir, fíjate nada más, si pudieras ir a cualquier lugar del mundo en este momento, a donde tú quisieras, o quedarte aquí, donde tú quieras, ¿irías a un dónde o hacia un alguien?
1: ¿Hacia un dónde?
0: ¿Hacia un dónde?
1: Sí, hacia un dónde.
0: Yo iría hacia un alguien.
1: Hacia un alguien. ¿Al dónde de Montecristo? ¡Wow!
0: Está bueno, ¿no? Si tú pudieras decir así.
1: ¡Pum! En un
0: vámonos.
1: Chasquido, vámonos.
0: ¿A dónde irías? Ya sea a un lugar o con alguna persona.
1: O a un lugar donde sea la persona.
0: Podría ser. Pero es ¿a un dónde o hacia un alguien?
1: Órale.
0: ¿Hacia dónde te dirigirías?
1: Tú irías hacia un alguien.
0: Sí.
1: ¡Ay, qué bonito! Yo iría hacia un alguien. De la señora que me debe el Tinder o la tanda.
0: Es que voy a cobrar la tanda por eso. Entonces sí. ya me urge. Chin, trolos.
1: Oye, ¿que no te dieron tu número?
0: No me dieron mi número, el número 22.
1: No.
0: ¿Ya?
1: No. Sí,
0: el
1: sí,
0: número
1: sí.
0: Último.
1: Se te atrasó.
0: 8 de la mañana, 29 minutos. 8:29. Está bueno estas preguntas.
1: Te hace pensar.
0: Psicológicas para este martes, para este fin de mes. Y bueno, hay algunas otras más que están interesantes.
1: Chango.
0: Bueno, pues regresamos.
1: Yo que no quería pensar.
2: ¿Qué pasó, compadre?
1: ¿Qué veras?
0: ¿Qué pasó, compadre?
2: Usted y yo somos de los otros, compadre.
1: Ay, ¿cómo crees, compadre?
0: ¿Cómo crees? Compadre.
1: Ay, ¿cómo crees?
0: ¿Qué pasó?

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0: Seguimos con más Argüende y Merequetengue el día de hoy. 8 de la mañana, 41 minutos, 8:41. Gracias por acompañarnos el día de hoy. Que le estén pasando a gustito. Les recordamos las inclemencias del clima, mi querida interventora, para que se pongan las piluchas.
1: Las Duracell, por favor, porque luego las chinas no duran. Esas sí se les va a explotar el sistema. Pero al momento hay una alerta de inundación. Por favor.
0: Blip.
1: Ah, sí, cierto. Blip. Ajá. Sí, inundaciones, me estaba acordando.
0: No manches, eso lo dijimos hace rato. Hace rato lo dijimos. Es que pues yo me intervino, ya me está fallando.
1: Va a durar hasta las 7 de la noche.
0: Necesita, hasta las 7 de la noche. Chamba. ¿Vigente? Sí. ¿Vigencia? ¿O ya subió? Yo creo que porque va a estar, va a haber lluvias esporádicas durante el día, ¿no?
1: Por sí, eso va a subir el nivel.
0: La advertencia se extiende.
1: Y si se inunda en su casa, pues llame a los bomberos.
0: O a una lancha o algo así.
1: ¿Por qué? No sé. Oye, a veces luego en los videos que me salen en las redes sociales cuando llueve bastante aquí en Nebraska.
0: No, hasta las 11 de la mañana, dice.
1: No, aquí.
0: La alerta. Vigencia.
1: No, pero.
0: Bueno, para hoy, al momento, dice de ayer hasta las... Ah, no, sí es cierto. Hasta las 7 lo extendieron.
1: Ya viste.
0: Oh, my... ¡Ay, my goodness!
1: Por eso la importancia de andar chequeando...
0: Actualizando.
1: O sea, no como que... Ay,
0: dale
1: sí,
0: refresh.
1: Cada minuto no. O sea, a lo mejor cada hora o cada media hora, dependiendo si trabaja...
0: Le voy a dar refresh.
1: Dependiendo si trabaja al exterior. O va a viajar, es muy importante porque cambia muy drástico las temperaturas. Al momento tenemos 60, se siente como... No, perdón, al momento estamos a 66, se siente como de 60. Tomen sus precauciones, oh my god. Sube la temperatura máxima para hoy.
0: Exacto.
1: 72.
0: 70, más o menos un promedio.
1: ¿Iba a estar caliente?
0: No tanto.
1: O sea, ya ahorita como que ya empieza el declive.
0: Sí.
1: Ya no va a estar tan...
0: Oye, no, pero ¿sabes qué? Bueno, en cuanto empieza a subir el solcillo, la temperatura, y como ha habido mucha agua, la humedad, ¿no? También se empieza
1: los
0: a sentir.
1: Los mosquitos.
0: Los mosquitos bilingües. Bueno, pero importante que tenga en cuenta todo este. Esté checando actualizaciones de lo que vaya ocurriendo durante el día. Oye, y que va a venir, según dicen por ahí, la mala lengua. Ya hablando de mosquitos, que viene el presi, ¿no?
1: El presidente del agua.
0: Ajá.
1: Sí, según.
0: Según dicen las malas lenguas.
1: Ya vi en uno, dos,
0: acá,
1: tres...
0: Acá, aquí, no sé qué, pero...
1: ya vi como en 4 medios de comunicación.
0: Sí.
1: Aparte de...
0: Yo creo que va a pasar por las 70, ya, vámonos.
1: Y ya pasé. 80. Y ya pasé.
0: Y ya pasa para acá.
1: No, pero va a estar Bueno, donde antes se llamaba Herland Center.
0: Uh-huh.
1: Ya le cambiaron de nombre, pero pues ahí va a estar.
0: ¿Ah, sí?
1: Supuestamente. Dicen las malas lenguas, el 5 de octubre. O sea, el lunes. Dentro de 8 días.
0: Ah, bueno.
1: De ayer en 8 días.
0: Vamos,
1: dicen
0: pues,
1: que
0: dicen
1: va a venir
0: las malas lenguas.
1: Que ya se están moviendo algunos hilos por acá.
0: Eso dicen.
1: Pero oye, sí, a lo mejor viene a promover su voto.
0: Que es lo más probable, ¿verdad?
1: Probablemente, sí.
0: Porque como que no le pinta muy bien para ese...
1: Para la reelección.
0: Para ese partido.
1: Para la reelección. Entonces, ya
0: oye,
1: no.
0: Hablando de otra cosa, fíjate que estaba leyendo que Tennessee...
1: Ajá.
0: Ejecutará a una mujer por primera vez en 200 años. Krista Peek. Y bueno, pues ahí está. El gobernador Bill Lee negó la conmutación de la condena por el asesinato de Colin Slammer. La defensa acudió de urgencia a la Corte Suprema Federal para frenar la inyección letal prevista para este miércoles, que convertiría la sentencia en la persona más joven ejecutada en la historia moderna del país. ¡Wow!
1: Oye, ¿qué hizo? ¿Asesinó a quién?
0: Mató a una persona. Desvivió a alguien.
1: Sí, cierto. Por la sensibilidad de los...
0: Ejecutará a Chris Pine, de 50 años, condenado a muerte por el asesinato de Colin Slammer en Knoxville en el 95.
1: ¡Ah!
0: ¡Órale!
1: Hace 30 años.
0: Yep. Y bueno, pues ahí está. Esta mujer que pues va a sufrir la pena, según... ¿Cómo la ves?
1: Wow, yo pensé que eso solo pasaba en las películas.
0: Y bueno, el crimen de Knoxville, que conmocionó a Tennessee en 1995, su novio De 17 años entonces y una tercera joven, Sharon Peterson, atrajeron a Slemmer hacia una zona boscosa en los terrenos del campus agrícola de la Universidad de Tennessee. Los cuatro se conocían en el programa de formación y bueno, Peak creía que Slemmer intentaba quitarle a Sheep según registros judiciales. O sea, fue un problema amoroso.
1: Ajá.
0: Y ya. Toma la barbón. No, qué mala onda.
1: 17 bueno, pues
0: así, años. Y bien jóvenes. Y lo metieron al tambo y desde ahí hasta ahorita ya sentenciaron pena de muerte y sopas, perico, para mañana está todo listo. En Tennessee, después de 200 años, se va a ejecutar una mujer. ¡Wow! Impresionante,
1: ¿no? ¡Chango!
0: ¡Chintrolo!
1: Yo he visto algunas películas en donde sí les dan algo así. Los ejecutan.
0: Oye, como ayer estaba leyendo una noticia más bien, de Wichita, ajá, Kansas, donde una familia fue asesinada por el hijo. O sea, mató mamá, papá, hermana, y él lo agarraron.
1: Changos.
0: Y sí, o sea, trágico, hispanos.
1: Changos.
0: La familia, no me acuerdo qué, pero allá en Wichita, recientemente, pasado sábado, pasó esto, y por la conmoción de la comunidad, imagínate.
1: Sí, obviamente.
0: De este muchacho.
1: Una familia.
0: Sí, sí, sí.
1: Muy importante. A atender a los niños, sí. al psicólogo. Si algo usted ve que está mal, pregúnteles o lléveles al doctor.
0: O si muy están importante. Haciendo cosas, es que sí está bien complicado eso. Porque como papás, pues igual, por ejemplo, si sabes que está cometiendo alguna fechoría, ¿tú lo denunciarías?
1: Pues sí, ¿no?
0: ¿Quién sabe?
1: Bueno, es que también...
0: O sea, siendo papá...
1: A veces los... Sí. Y es que a lo mejor los papás tienen el miedo de, no, pues es que... Que no le dé para mi hijo.
0: Bien complicado.
1: ¿No? ¿Tú lo harías?
0: No sé.
1: ¿Tú como
0: no
1: papá?
0: No sé. No lo sé. No me preguntes no eso. ¡No lo sé!
1: No, pero es muy importante. Y es que a veces los papás, por ejemplo, no saben con qué amistades tienen los chamacos también en la escuela.
0: Sí, no cambian de un día para otro. Van gradualmente, ¿no?
1: Sí.
0: Y si no se les pone atención, pues peor.
1: Peor. Pero sí, depende muchísimo el ambiente en el que se desarrolla.
0: Pero sí, esa noticia me quedó así como que no más cayó.
1: Como el papá también que...
0: Ajá.
1: El papá también que, asesinó a su familia también.
0: ¿En dónde?
1: No recuerdo el estado, pero fue aquí en Estados Unidos. Creo que fueron como 6 personas.
0: No manches.
1: O sea, fue el hijo... Bueno, fueron como 4 niños y la esposa.
0: Ok.
1: Y fue muy triste también, porque era así como que... Y según se habían cambiado como de
0: lugar.
1: Sí, de vivienda.
0: Uh-huh.
1: Y se movieron a otro estado.
0: Y lo siguieron.
1: Y... Ajá, lo siguieron y pues ya ahí. Pero ya habían reportado... O sea, como los de la... Ay, ¿cómo se llaman los que siguen los casos de los niños?
0: Uh-huh.
1: No me acuerdo. Pero bueno, ya tenían reportes de que los niños sufrían maltratos y todas esas cosas.
0: Okay.
1: O sea, y ya quisieron actuar después de que pues los niños ya no... Desafortunadamente ya no estaban acá.
0: Wow, qué mala onda.
1: Muy triste todo.
0: Qué barbaridad. Pero bueno, ay, así las cosas, regresamos.

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2: Amigos, les cuento que Gilberto Mora sigue dando de qué hablar, y es que con apenas 17 años ya porta el número 10 de México y ha marcado su primer gol con el Tri. Así como lo escuchan, su talento habría despertado este interés de Barcelona y del Real Madrid. Por ahora no hay ofertas formales, pero el próximo mercado podría cambiarlo todo. Ahora les cuento que hay una alerta en Ciudad Universitaria, y es que Pumas cayó 3-2 ante Atlético de San Luis y se mantiene con 12 puntos en el lugar 12 de la apertura 2026. Tras esta derrota, amigos, Esteban Solari asumió la responsabilidad y reconoció que el equipo atraviesa un momento complicado. Después de 10 jornadas, los auriazules siguen sin encontrar el funcionamiento esperado. Estaremos atentos de esto. Yo soy Mixel Montoya y tú escuchaste los deportes.
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5: Muy bien, continuamos con más. En esta mañanita tenemos ya al abogado Antonio Van de Bosch, que le atiende en casos criminales, inmigración, lesiones personales, accidentes, custodia, divorcios y mucho más. 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Y bueno, si usted tiene preguntas, puede marcarnos al 308-318-0696. Los minutos dedicados a responder algunas preguntas de orden legal con el abogado Antonio Van de Bosch. 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Abogado, buenos días, ¿cómo está?
6: Buenos días, ¿cómo están todos?
5: Todo muy bien, ¿qué tal, cómo va todo por allá? Y dígame, ¿qué actualizaciones tenemos al momento?
6: Bueno, estamos viendo bastante actividad en la área de inmigración, pero con buenas noticias, hemos logrado sacar a varias personas a bajo fianza, hemos luchado contra las detenciones, y hemos apelado ya tres casos que se cancelaron. Lo que está haciendo Migración, está avanzando las cortes de gente. Mucha persona tiene pendiente su caso con Migración, están esperando la cita de la corte, lo tenían en el 27 o el año 28, pero lo están avanzando. Y es muy importante ya tener un abogado, aunque en tu corte no puede ser por 2-3 años, es mejor tener una. Primero vemos que si avanzan el caso, ya estamos preparados, listos para defenderte en esa situación. Además de eso, si llegas a la corte sin abogado y no has sometido tu petición de asilo, formalmente una aplicación, te pueden cerrar tu caso y declarar que no estás interesado en pelear, y pues llega la deportación mucho más pronto. Entonces yo recomiendo, si tienes un caso pendiente con Migración, que agarres un abogado de Migración inmediatamente. Nuestra oficina te está lista para ayudar. Pero no importa si nos contratas a nosotros o cualquiera, pero es importante tener un abogado a tu lado en todos tipos de casos de inmigración, especialmente si tu corte está en el futuro, para que no te la avancen y no estés sin defensa.
5: Muy bien, interesante todo esto que se está llevando a cabo. Y bueno, lo comentaba la semana pasada acerca de que mucha gente que llegó con este tipo de asistencia al país, pues tiene que apresurarse para tomar ventaja y no dejar pasar mucho tiempo, porque puede perder los beneficios o lo poco que tiene al momento.
6: Exacto.
5: Muy bien. Y bueno, en cuanto a lo que es inmigración y en cuanto a algún otro de orden, no sé, criminal o accidentes, ¿alguna actualización que tenga?
6: Bueno, siempre es importante, si tienes un ticket de tráfico o una cita con la corte, por ejemplo, por una felonía, un crimen, lo que sea, es importante tener un abogado que entiende las consecuencias a tu situación inmigratoria. Entonces, si no tienes papeles, no nomás necesitas un abogado para la corte, necesitas un abogado que entiende y conoce las leyes de inmigración para poder llegar a un acuerdo, un arreglo en el caso criminal que no te daña o no te afecte tu caso en la corte o en el sistema de inmigración.
5: Exacto, es importante que entiendan también. Y bueno, la ventaja que hay con ustedes, abogado, es que son varios abogados que trabajan en la firma, también gente que está ahí y que hablan español y traducen todo lo que tenga que suceder y le explican a, pues obviamente a los clientes todo el proceso en su idioma, que es bien importante.
6: Es bastante importante y además de eso, nos hemos dado cuenta que a veces otros abogados, otras firmas, utilizan intérpretes o utilizan la familia del cliente. Y a veces no es propio que un niño, una niña, un sobrina te traduzca a tu situación. Y también es posible que a veces se falla la traducción porque no son expertos y una palabra, un detalle puede cambiar un caso completamente. Entonces recomiendo, si hablas español es tu idioma principal, que busques un abogado, una firma que te puede atender en tu idioma, entendiendo no más a las palabras, pero también que te puedes explicar directamente con el abogado.
5: Muy bien, qué importante es esto para que le ayude en su caso. 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Ya tenemos alguna llamada, dice por acá. Pregunta para el abogado. Yo apliqué para la residencia por parte de mi esposa. ¿Qué pasa si me detienen en la calle, ¿hay algo que me ampare?
6: Bueno, es una buena pregunta y es algo que estamos viendo mucho. Es importante tener un abogado a tu lado primero para prepararte de una defensa si es necesaria. Una salida voluntaria en vez de deportación para preservar el caso. Quizás salir a bajo fianza y pelear el caso. Hay muchas opciones que varias personas tienen, pero otra vez, si no tienes un abogado ya en tu lado, vas a perder cierto tiempo si te detienen. No te va a proteger teniendo un caso pendiente, pero es posible que se tiene que coordinar ese caso para que no te deporten y tengas 10 años de castigo.
5: Muy interesante lo que es en esta situación. Y bueno, también le invitamos a que nos mande sus preguntas 308-318-0696, 308-318-0696. Pregunta, abogado, buenos días. ¿Me podría decir qué tiempo se lleva el renovar mi DACA?
6: Bueno, debe de ser de 6 a 8 meses. Lo que estamos viendo es que a veces piden más evidencia o piden clarificación de detalles para dilatar el caso. Entonces, yo recomiendo que uno empiece el proceso de renovar unos 8 meses antes de que se vence para poder mandarla unos 6 meses exactos antes de vencerse. Eso te da la mejor chance de que si dura bastante de tiempo, que no pierdas tu trabajo, tu estatus, que no pierdas el trabajo por no tener un permiso de trabajo. Es algo que estamos viendo. No sabemos si es adrede lo que están haciendo o si desafortunadamente lo están, nomás es lo que tiempo que dura. Pero sí es algo que va a afectar a tu vida si no lo haces a tiempo.
5: Ok, interesante que esté atento a los tiempos de que finaliza para que no pueda perder esa, ¿qué sería? Ese documento.
6: Protección.
5: Que le valida el estar aquí y trabajar, porque si no, incluso en algunos trabajos están atentos a las fechas de vencimiento, ¿verdad?
6: Sí. Sí, a veces te despiden porque sí es un crimen para ellos dejarte trabajar si no es tan claro que tienes permiso de trabajo. Por eso recomiendo que lo renueves a tiempo.
5: Es importante que lo renueven a tiempo y que también estén atentos y que obviamente se asesoren con gente calificada para que les pueda ayudar. 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Dice por acá, hola, buenos días, abogado. Pregunta, tengo tickets de velocidad, pero fueron en otro estado. ¿Usted me podría ayudar? Okay, me imagino que lo agarraron o iba de viaje y le dieron infracción, pero él vive aquí, me imagino.
6: Sí. No, hemos tenido suerte hablando con fiscales de otros estados, pero de veras sería más propio conseguirte un abogado en esa región, esa área, que conoce directamente ese condado o ese fiscal. Si no puedes encontrar a alguien, quizás te podemos ayudar a encontrar a alguien. Y última opción sería contratarnos para directamente hablar con el fiscal. Pero más propio sería encontrarte un abogado en ese estado.
5: Ok, muy bien. Bueno, ya está la respuesta. Si usted ha sufrido algo similar, que de repente uno anda viajando o va para otro estado y pues no conocemos, o las velocidades cambian también, los límites de velocidad de repente cambian, o de repente, no sé si le ha pasado, pero vienes a 65 y de repente, pum, te bajan hasta 40 y 30, es un lazo muy pequeño, y muchas de esas pueblitos donde vas pasando, está la policía ahí cazando, ¿no?
6: Sí, pues de veras ellos saben que en ese momento se va a cambiar la velocidad, y si uno no se fija, pues ya están a 70 en un área de 55, ya tienen un ticket de 15 millas arriba. Eso lo buscan adrede, y uno se debe de fijar, pero pues a veces eso pasa, uno no se da cuenta que se cambió de 70 a 60 o de 60 a 50. Si no conoces esa área, más sorpresa más puede pasar.
5: Oye, una pregunta, abogado. Por ejemplo, si yo llega a suceder esto, ¿sabes qué? Voy de viaje para, para Colorado, para Oklahoma, para otro estado, y de repente me pasa eso en un pueblo pequeño y decido pagar el ticket. Y ¿sabes qué? Yo le mando el dinero después y todo. ¿Eso en qué te afecta en tu récord posteriormente?
6: Bueno, obviamente va a salir en tu récord que eso pasó, esa infracción, esa parada, esa multa, pero no te debe afectar nada en inmigración. Muchas veces inmigración en tu futuro no te van a negar nada por tener infracciones, eso es normal. Lo que sí te perjudica es cuando no lo pagas o no lo arreglas o no te presentas. Entonces, si tienes la opción de pagarla, eso sería la más fácil situación, es pagar la multa. Es como si te estás declarando culpable y ya se arregla el asunto. Pero si no lo pagas, o peor, no vas a la corte y te ponen una orden de arresto, eso sí te puede afectar pues hasta que se arregle.
5: Perfecto. Bueno, pues ya lo sabe. Ahí está. 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Regresamos, hacemos una pausa y volvemos.
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1: Muy bien, estamos de regreso, 9 de la mañana con 19 minutos, 9:19. Gracias por acompañarnos el día de hoy. Estamos en la hora legal. El día de hoy, bueno, si usted tiene preguntas acerca de inmigración, asuntos criminales, lesiones personales, accidentes, custodias, divorcios y mucho más, pues puede marcarnos en estos minutos. Puede mandar su mensaje al 308-318-0696 o llámenos por teléfono también para que usted salga su pregunta al aire.
2: Puede llamar o enviar su mensaje de WhatsApp al 308-318-0696 para que podamos pasarle sus preguntas al abogado.
1: Perfecto, bueno, pues ahí está. Entonces, para que usted lo haga. Y algo importante recalcarlo es que la tienen en español, que importante. Es bien importante. Y también, pues claro que le ayudan y le van explicando todo el proceso de que va llevando su caso. En fin, pues así que ahí está. Abogado, ¿cómo cuánto tarda una consulta para que la gente sepa? No necesariamente tiene que ser presencial, puede hacerlo por medio de Zoom, por medio de llamada, pero ¿cuánto tiempo es el tiempo que utilizan o que invierten ustedes en una primera consulta?
3: Bueno, una consulta puede ser tan breve como 15 minutos. Hemos tenido varios que duran media hora, una hora. Y de vez en cuando duran una hora, dos horas, pero usualmente le sale a uno en media hora una idea de lo que puede pasar en su caso. Si es muy complicado, a veces hasta tenemos que tener dos consultas y nos das unas dos, tres días para investigar ciertas cosas. Pero como te digo, la mayoría de consultas duran como media hora.
1: Media hora aproximadamente. Muy bien, vamos con otra pregunta. Allá estuvo la primera. Dice, se llama...
2: ¿El de la residencia por parte de la esposa?
1: Sí, ya la preguntamos.
2: Abogado, buenos días. Acá tenemos más preguntas. Buenos días. Le podría preguntar al abogado que tengo mi cita para los biométricos, qué necesito llevar y si ocupo intérprete y más o menos con cuánto tiempo de anticipación debo estar ahí.
1: Uh-oh. Bueno.
2: Hola.
1: Hola, hola. ¿Sí nos escucha, abogado?
2: Creo que se fue de la línea.
1: No, ahí está. Ahí está conectado.
2: Pero bueno, por lo mientras haga sus preguntas al 308-318-0696 para que el abogado le pueda responder a una pregunta, alguna duda que usted pueda tener.
1: Se cortó. Bueno, seguramente ahorita nos van a llamar. Nuevamente, 9 de la mañana con 21 minutos, 9:21, para que usted se comunique, haga sus preguntas. Tenemos al abogado Antonio Van den Bosch en esta hora hasta las 10 de la mañana. 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
2: Claro que sí, puede hacerle su pregunta y te atienden completamente en español. Y si tú a lo mejor no quieres que tu pregunta salga al aire o por algún otro motivo, lo puedes llamar al 402-884-4489. 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Te atienden de lunes a viernes de 8 a 5, de 8 de la mañana a 5 de la tarde y los sábados de 9 de la mañana a 1 de la tarde. Y muy importante, hablan español, te atienden en español, que es súper interesante, súper padre todo eso porque te sientes en confianza. Ya el abogado está de regreso, abogado.
4: Hola, ahorita lo voy a transferir al abogado.
1: Ok, está muchas bien, gracias. Bueno, pues ahí está, una desperfecto, algo se cortó la comunicación.
2: Cosas que pasan.
1: Cosas que pasan el día de hoy.
2: Y bueno.
1: Cuando estás en vivo.
2: Sí, estas son cosas que pasan, cosas naturales. Haz tu pregunta, 308-318-0696. Y aprovechando el espacio, bueno, ya,
3: se canceló.
1: Hola, okay, Antonio. Seguimos con más, mi querido abogado. Estamos al aire y bueno, tenemos más preguntas.
3: Perfecto, perfecto.
2: Claro que sí, tenemos más por acá. Buenos días, le puedes preguntar al abogado que tengo mi cita para los biométricos, qué es lo que tengo que llevar y si ocupo intérprete y también con cuánto tiempo de anticipación debo estar ahí.
3: Para las huellas uno no necesita un intérprete, pero recomiendo que estés ahí una media hora antes de la cita para que te chequen tu ID y para que te registren. También, si ya tienes caso y es necesario las huellas, ya debes de tener un abogado a tu lado. Si algo pasa, te detienen, se pueden sacar bajo fianza o pelear tu caso. Muchas veces hemos visto que se toman a ventaja de la persona que no tiene representación, porque saben que es difícil y costoso agarrar un abogado. Entonces, a veces te toman a ventaja. Yo nomás recomiendo que si tienes pendiente un caso así, que te agarres representación lo más pronto posible.
2: Ok,
1: muy bien. Pues ahí está la información importante para que usted se mantenga informado. Pero lo importante es asesorarse con la gente que sabe, es importantísimo. Y bueno, ya lo saben, nuestra línea telefónica 308-318-0696, 308-318-0696, la línea telefónica, y vámonos con otra pregunta.
2: Buenos días, abogado. ¿Qué pasa si hubo un pleito, pero este pleito fue lejos de mi casa, pero una de las personas entró a mi casa, la policía rompió mi puerta? ¿Qué es lo que debe pasar? ¿Qué es lo que debo hacer? ¿Qué es lo que prosigue? Gracias.
3: Bueno, si no te arrestaron a ti mismo, de veras ese caso no te afecta. La persona quien se huyó a tu casa, pues va a tener las consecuencias de tener que explicarse pues al juez cuando lo ven. Pero de veras no hay mucho que uno debe de hacer si no te pusieron cargos a ti mismo. No te van a acusar de nada porque alguien fue a tu casa corriendo. Si no los dejas entrar o peleaste con la policía cuando llegaron, eso es otra historia. Pero si no te dieron cargos a ti, no hay nada más que va a seguir. No te van a buscar o hacer nada más en ese caso.
2: Ok, muchas gracias.
1: Ahí está, otra pregunta. ¿Cuánto tiempo tarda al pedir a mi esposa tengo residencia?
3: Va a durar de 2 a 4, posiblemente 5 años si necesitas el perdón. Cada caso es diferente, pero puede ser tan pronto como 2 años y puede durar un poco de tiempo como 4 años, 5 años, dependiendo del caso y dependiendo del perdón.
1: Ok, muy bien, pues ahí está el tiempo, 4 o 5 años, dice. ¿Y que cuánto tiempo necesito para hacerme ciudadano? Tengo 2 años de residencia.
3: Ok, necesitas tener 5 años de residente para hacerte ciudadano. La única excepción a eso es que si te hiciste ciudadano por medio de un ciudadano ciudadana, nomás el tiempo de espera es 3 años. Pero muchas veces uno dura 5 años preparándose para el examen y el idioma, de todos modos.
1: Oye, bueno, caso interesante. Dice, me divorcié, me hice ciudadano. Bueno, mi ex me pidió, pero ¿con cuánto tiempo después puedo hacerme ciudadano?
3: Si te
1: o sea, está divorciado entonces.
3: Sí, entonces la señora que le arregló, la ciudadana que le arregló, esta persona va a tener que esperarse 5 años porque ya no están casados con la persona que le arregló. Esa excepción de 3 años es solamente si siguen juntos.
1: Ok. Y si se volvió a casar, entonces, ¿hasta después de los 5 años puede pedir a la nueva esposa?
3: No. Bueno, la nueva esposa la puede pedir como residente, porque ya es residente. Pero si se va a pedir la ciudadanía, no importa si se casó de nuevo o no.
1: Ok. Bueno, entonces, fíjate, interesante, el caso de este señor. Entonces, obtiene la residencia porque estaba casado con una ciudadana, se divorcia, tiene 2 años con la residencia, me imagino que no sé cuánto tiempo se divorció, ya se volvió a casar, puede pedir a su nueva esposa, pero siendo residente, para hacerse ciudadano tiene que esperar 3 años más, tiene 2, para poder hacerse ciudadano. ¿Es correcto?
3: Exacto, exacto. Sí, exacto. Y ellos pueden empezar el caso de la residencia para su esposa, la nueva esposa, y luego cuando cumple la ciudadanía, nomás se avanza más el caso ya sometido.
1: Oh, o sea que puede empezar siendo residente y ya siendo ciudadano, ¿se tiene que hacerse algo en especial o en automático?
3: Bueno, se tiene que notificar a inmigración porque, bueno, eso es raro, porque uno debe de pensar que inmigración ya sabe, pero formalmente se tiene que decir, mira, esta categoría respaldo de un ciudadano residente, ahora se cambió al respaldo de la de un ciudadano, y les enseñas las pruebas, aunque ellos te los dieron, y así les compruebas que ya eres ciudadano y que calificas para aplicarle en la línea de ciudadanos.
1: Muy bien, bueno, pues ahí está. Pues espero que no se divorcie antes de, ¿no? Bueno, son las 9 de la mañana con 29 minutos, 9:29, cosas que... Me imagino que usted también ha tenido muchos casos muy, muy interesantes, ¿no?
3: Oh, bastante, bastante. Inmediatamente me llega a la memoria de una pareja que se llegaron aquí de otro país, estaban casados en ese país y se decidieron amicablemente divorciar y se divorciaron. Y luego los dos, cada uno independiente que se casó con un ciudadano de aquí, se hicieron residentes y luego como 4 o 5 años después, esas mismas dos parejas se divorciaron de sus parejas ciudadanos que les arregló y se reunieron. Entonces ya casi 12 años después se casaron de nuevo. Y uno piensa, pues uno cuando escuchan eso piensan que es, pues, fue por papeles, pues no, fue por totalmente por amor, y nomás no trabajó y se encontraron de nuevo y repentemente estoy invitado a una boda de la gente que divorcié. Es increíble.
1: Es interesante, ¿no? ¿Cómo llegan a suceder las cosas? Y bueno, sí, ha habido, y yo he conocido algunas personas que se han divorciado y años después se vuelven a casar, ¿no? Entonces, eso puede suceder. Bueno, son las 9 de la mañana, sí, 31 minutos. Exactamente, 9:31, en la línea telefónica 308-318-0696. Hacemos una pausa comercial, regresamos.
0: 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En un momento, regresamos.
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1: Seguimos con más, señoras y señores. Estamos en La Hora Social el día de hoy para que usted pueda mandar su pregunta al abogado Antonio Van den Bosch. Llámele al... llámenos al 308-318-0696. 308-318-0696.

0: apoyar en mi caso de custodia. Me pregunto si son algunos registros escolares, historiales médicos, o qué es lo que puede pesar más.
1: Bueno, de veras, evidencia puede ser testigos, puede ser conocimiento de la vida del niño. De veras, para ganar custodia, usualmente uno tiene que comprobar que están viviendo o han participado la mayoría del tiempo con el niño. Entonces, si una persona se pasa trabajando el día y ve los niños 1, 2, 3 horas en la noche o quizás en la fin de semana, eso es el tiempo que te va a tocar. Y por eso ahora estamos viendo que la corte prefiere dar custodia compartida, a menos si hay evidencia que uno no puede mantener esa relación o que no le importa. Entonces todo el intento de la corte es preservar la vida del niño, similar o igual de lo que estaba antes de la separación. Entonces uno va a ver la idea de que si un pariente, siendo hombre o mujer, le pone más atención al niño, los lleva a la escuela, les da de comer, los lleva al doctor, los lleva con las maestras, los juntas de los padres, pues a esa persona le van a dar la custodia porque ya la tenían, ya hacían la mayoría del trabajo. Pero si los dos compartían los niños, los dos trabajaban como parientes iguales, la corte más probable va a dar la custodia compartida.
2: Muy bien, pues ahí está la información. Usted márquenos 308-318-0696. Aquí tenemos otra pregunta, dice: a mi hijo lo infraccionaron, pero no tiene licencia, ¿qué se puede hacer?
1: Bueno, va a tener que pagar una multa, ¿sí?, o presentarse a corte y que lo castiguen por andar manejando sin licencia, como igual, como una persona que no tiene licencia y lo cachan manejando, va a tener ese problema que le van a dar una multa por mandar conduciendo sin licencia.
2: ¿Le va a quedar en su récord o puede haber algo para que no quede?
1: Depende del condado. A veces te dan una, lo que se llama diversion, que te dan castigo, pero si cumples el castigo bien y te portas bien, no sale en tu récord permanente. Es como que si te quitan el cargo. Pero en la mayoría de situaciones va a salir ahí como que multa, te cacharon y te dieron multa.
2: Perfecto, pues ahí está la información para nuestros amigos que están comunicando al 308-318-0696. 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Tenemos más preguntas.
0: Bueno, sí, es abogado, ¿qué pasa si la otra parte no tiene seguro? Seguro de auto.
1: Depende de la situación. Puede ser que pues ojalá tú tienes el cubrimiento completo, y eso es muy importante, sí. Hay diferentes tipos de cubrimiento. Hay cubrimiento de propiedad y hay cubrimiento de heridas. Entonces, muchas personas tienen la aseguranza sencilla que te cubre por tus daños que tú causas. Pero también en cada póliza de eso en Nebraska hay igual de cubrimiento por si el otro lado no tiene cubrimiento en heridas. Entonces, mucha gente que tiene accidente quieren que se le paguen su carro y quieren que le paguen sus biles médicos. La persona que tiene la culpa, si ellos el culpable no tiene aseguranza, todavía puedes ir a tratamiento, todavía puedes demandar a la aseguranza que te cubre, porque aunque nomás tienes la sencilla, también tienes protección contra el otro chofer si no tienen aseguranza ellos.
2: Muy bien.
1: Y eso es nomás para las heridas.
2: Nada más, qué importante es tener seguro de auto, cobertura completa, porque así llegas a tener algún percance y la otra persona no tiene, pues al menos la tuya entra en acción y ya estás cubierto.
1: Sí, y eso cubre la propiedad y eso te ayuda a recuperar tu auto, tu vehículo.
2: Muy bien. Pregunta, dice, y esta está buena, dice: mi esposo se fue hace 10 años y nos hizo cargo y regresó y quiere ser papá otra vez. O sea, me imagino que con el niño que tiene, ¿no?
0: Se cortó.
2: ¿Qué puede hacer? Se cortó la línea. Bueno, 9 de la mañana, 39 minutos. Oye, buena pregunta. Mi esposo se fue hace 10 años y regresó y quiere actuar como papá otra vez. ¿Qué puedo hacer? Ay, es una buena pregunta, ¿no? Depende de quién tenga la custodia, yo me imagino.
0: Sí, y depende también los motivos.

0: vivos. A lo mejor la mamá pudo haber dicho, no, pues ya no lo veas, probablemente.
1: ¿Quién sabe? Bueno,
0: Pero
1: pero aquí está.
0: ahorita a ver
1: Ahorita vamos a
0: qué.
1: preguntarle al abogado.
0: Sí.
1: Mi esposo se fue hace 10 años y ahora no sé si se hayan divorciado o no se divorciaron. Eso también es
0: Exactamente.
1: importante saberlo.
0: Sí.
1: Bueno, 9 de la mañana, 40 minutos. 9:40 para que usted. Ahí está, de nueva cuenta se está comunicando el abogado. Buenos días.
2: Hola, ahorita lo transfiero.
1: Gracias, muy amable. Y bueno, pues ahí está. Tuvimos un percance de communication. De repente, cuando estás en vivo, pasa esto, de que de repente, por, no sé, se puede ir la señal. Y bueno, pues es
2: Saludos.
1: las cosas que pasan en vivo. Abogado, estamos de regreso.
2: Sí, perdón.
1: Ok, no se preocupe. Aquí está, me quedamos con esta pregunta. Dice, mi esposo se fue hace 10 años y regresó y quiere actuar como papá otra vez. ¿Qué puedo hacer?
2: Y eso es el problema. Estás obviamente enojada porque se fue, no hizo nada por 10 años. Tú dices que esa es la ama de hogar y también el mantenedor de todo, y es algo terrible para ti, pero peor sería para los niños, bloquearlo. La ley dice que él, ya que regresa, va a tener derechos como padre, va a tener derechos de tomarlos en visitas. No le puedes bloquear acceso nomás porque se portó mal, menos si los niños están en peligro. Obviamente, si se fue hace 10 años, ya hubiera sido a la corte y sacar la custodia completa, y ahora él tiene que comprobar y justificar por qué él merece la custodia
1: Exacto.
2: compartida. Le van a dar visitas, le van a dar cada otro fin de semana, pero si nunca fuiste a la corte y nunca dijiste, mira, él no es padre bueno, yo quiero la custodia completa, ahora que él ya regresó, la corte se va a fijar en lo que pasó ahorita,
1: Claro.
2: y le van a dar derechos, le van a dar acceso. Pero sí, es
1: Wow.
2: terrible lo que hizo, pero para los niños van a dejarlo acceso a los niños.
1: Es impor qué importante es el tener un poquito de conocimiento acerca de todo esto, porque bueno, no sé, bueno, aquí nada más dice eso, no sabemos si se divorciaron o no se divorciaron, que probablemente no, porque regresó y queriendo actuar como si nada, pero también a muchas mujeres y también a muchos hombres, que de repente la pareja se va. Qué importante es actuar y decir, bueno, quiero la custodia completa legalmente, para que en un futuro llegue a suceder esto. Pues el papá que se queda tiene la custodia total.
2: Sí, y por eso, eso es algo que se tiene que tramitar. Muchas personas no hacen nada porque ya se fue la otra persona, ya se fue el problema. Pero de veras tienes que actuar mientras tienes las evidencias a tu favor. Muchos se sorprenden cuando uno regresa y apenas se divorcian y la corte como si nada, actúa como si nada. Eso es porque la corte está reflejando tu actitud. La persona que se quedó no hizo nada por tanto tiempo, igual la corte no le va a dar importancia si tú no le dices importancia tampoco.
1: Muy interesante esto. Bueno, pues ya lo sabe. 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Y puede ser de orden migratorio, lesiones personales, accidentes, de orden criminal, custodias, divorcios, ahorita que estamos tocando este tema, y muchísimo más. Y bueno, pues también puede marcarnos aquí a cabina o mandar su mensaje al 308-318-0696. Y ya tenemos otra.
0: Dice, buenos días, abogado. ¿Qué llegaría a pasar si mi caso recibe una solicitud de evidencia o un aviso de intención de negar? ¿Qué puedo hacer?
2: Debes llegar a, bueno, si tienes abogado, ya debes de hablar con tu abogado. Si no tienes abogado, debes de contratarte un abogado inmediatamente. Literalmente, está usando inmigración ese pretexto y acusando que no hay suficiente evidencia o que van a negar la petición y tienes poco tiempo para preparar la respuesta y convencerlos que mereces la chance y que hay suficiente evidencia.
0: Ok, gracias. Tenemos otra por acá. Soy inmigrante. ¿Qué consecuencias migratorias tengo? Tengo un acuerdo de culpabilidad.
2: ¿Un acuerdo de qué? No entendí la pregunta, perdón.
0: Sí, dice, si soy inmigrante, ¿qué consecuencias migratorias tiene un acuerdo de culpabilidad?
2: Depende de qué te estás declarando culpable. Si te estás declarando culpable que no tienes licencia, no te afecta para nada. Si estás poniéndote culpable de asesino, pues no te van a te van a negar de todo. Depende de veras el crimen y la acusación.
0: Dice que tiene un delito menor.
2: Ok, todavía depende de cuál tipo de delito.
0: Ah, okay.
2: Exactamente, el tipo de delito tiene todo que ver. Echándose culpable, admitiendo culpabilidad, es igual que si te encuentran culpable después de un juicio. Debes de hablar con tu abogado para hacer ese acuerdo. Y si tu abogado no conoce las leyes de migración, debes de conseguirte un abogado de migración para revisar qué consecuencia tendría ese acuerdo.
0: Ok, perfecto.
1: Muy bien, pues ahí están las respuestas. 9:46, 9:46. Muy buenos días. Tenemos más preguntas. Dice, abogado, buenos días. A mi primo se lo llevaron del ICE. ¿Qué podemos hacer? Uy.
2: Debes de contratar un abogado para ver si tu primo, si esta persona puede calificar por una fianza y si tiene otras defensas. Si uno lleva 10 años aquí y tiene niños dependientes, quizás puede pelear por el tiempo de los niños y ganar la residencia. También, si una persona tiene problemas o miedo de regresar a su país, quizás califica por el asilo. Hay bastantes de opciones. Pero la primera cosa es agarrar un abogado y consultar qué opciones hay.
1: Muy bien, dice, recientemente hubo muchas redadas en el sureste de Kansas. Mi primo tiene más de 20 años trabajando aquí y tenía un negocio. ¡Wow! Pues sí, es la recomendación, sí. ¿No?
2: Sí, en ese momento recomiendo que agarren un abogado para ver si él puede salir bajo fianza, si puede defenderse, especialmente por el tiempo y los niños.
1: Uh-huh. Efectivamente. Bueno, 9:47, 9:47, ya lo sabe, 308-318-0696, la línea telefónica, el línea de contacto del día de hoy, y vámonos con otra más.
0: Bueno, sí, es abogado, una pregunta. ¿Cómo es que se decide si hay pensión conyugal o alimenticia? ¿Esto depende de los ingresos y de lo que uno tenga, o cómo es que surge todo esto?
2: Bueno, muchas veces van a dar child support para apoyar a los niños, y manutención de esposa depende de qué sacrificó esa persona durante el matrimonio. Si ellos, muchas veces una mujer, si ellos paran de trabajar para ser ama de hogar y tenían la posibilidad de ganar dinero, pues algo se va a compensar. Si ellos trabajaron igual como tú, muy poca chance que van a dar esa manutención de esposos.
1: Muy bien.
2: Pero cada caso es diferente, y en tu caso individuo debes hablar directamente con un abogado para asesorar qué es la chance en tu caso.
1: Muy bien, perfecto. Vamos a una pausa comercial, la última, y regresamos. Ya lo sabe, estamos con el abogado Antonio Vandenbosch, el teléfono en cabina 308-318-0696. Regresamos.
3: 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En un momento, regresamos.
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1: Y seguimos con más. 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
1: Muy bien, estamos de regreso. Señoras y señores, recta final, cuando quedan 8 minutos y ya las 10 de la mañana, 8 y ya las 10. Y bueno, les invitamos a que nos marque 308-318-0696 en cabina. Y también si usted quiere hacer alguna consulta, alguna cita, marque el teléfono directamente a los abogados. 402-884-4489, 402-884-4489. Buenos días, abogado. Mi TPS, bueno, por lo que se sabe, ya finalizó. ¿Qué se puede hacer? ¿Tengo alguna alternativa?
2: Muchas veces la gente tiene alternativa. Pueden aplicar por asilo, pueden pelear el caso. A veces tienen opciones de arreglar por un familiar. Cada caso va a ser diferente y es muy importante tener una consulta y hablar con alguien. Yo recomiendo que nos llames a nuestra oficina al 402-884-4489 para hablar con uno de nuestros abogados, yo, Iván o Alex, y ahí te podemos orientar qué opciones tienes, qué beneficios tendrías para irte, para quedarte a pelear, qué opciones tendrías de tu familiar arreglarte. Hay bastante de opciones. Pero es importante informarse antes de que te encuentre ICE o que te detengan, porque todo se mueve más rápido ya cuando estás detenido.
1: Al momento todavía está vigente este TPS, ¿verdad?
2: Sí, al momento sí. Y hay a veces rumores que lo van a extender dependiendo del país. Y es difícil saber qué va a pasar en esa categoría. Pero de mínimo, aunque ahorita está vigente, es importante informarse del futuro para ver, para decidir qué se va a hacer, qué puedes hacer. Y sabes cómo defenderte si es necesario.
1: Muy interesante esto. Así que bueno, ya lo sabe. 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Tenemos más preguntas.
0: Buenos días, abogado. Una pregunta. ¿Qué pasa si mi visa ya se me venció, pero en el trabajo me la están pidiendo? ¿Puede que me despidan o qué es lo que procede?
2: Sí, asumo que es una visa de trabajo. Y si ya se venció, el mismo trabajo que te la pidió, te deben de pedir una extensión o una renovación. Pero ten cuidado, porque si la compañía te obliga a quedarte y luego te regresas tarde, el gobierno te puede negar tu visa en el futuro. No importa si nomás estabas siguiendo las instrucciones del trabajo. de veras debes de agarrar un abogado independiente a tu dinero, no el abogado de la compañía, para saber qué hacer, qué te conviene a ti, a ti mismo, no a la compañía.
0: Okay, gracias. Tenemos más por aquí. Buenos días, abogado. ¿Qué es lo que puede pasar con mis hijos si me llega a detener ICE?
2: Y eso es parte de lo que hablamos, de tener un plan ya listo, porque eso la mayoría que me preguntan, ¿qué hago con mis hijos? ¿A quién le doy poderes? ¿A quién les doy custodia? Hay que tener un plan si uno se muere y si uno está detenido por ICE. Y eso es la mayoría de preguntas que viene la gente. Primero, para cómo defenderte si te detienen. Y segundo, ¿qué vas a hacer con los niños? ¿Qué se va a hacer? ¿Qué quieres que se haga con los niños? ¿Que alguien tenga la custodia permanente? ¿Que alguien tenga el poder de mandártelos a tu país si te deportan? Cada esas cosas se tienen que preparar y planear para tener esos derechos ya hechos, ya ordenados, ya arreglados, por si lo peor pasa, ya sabes que el plan se va a hacer. Si el plan es que regresen contigo, eso se va a hacer. Si el plan es que se queden aquí con la tía o con el abuelo, pues ya tienen ese poder de sacar la custodia. Pero todo eso se tiene que planear y preparar. Les ofrezco una consulta para orientarse las opciones y para que decidan qué plan van a tener listo.
1: Okay. Muy interesante esto, para que usted prevea, cheque, adelántese a las cosas que pueden suceder o no pueden suceder, pero está ya, tiene sus plan de alternativos de lo que llega a suceder, y no que en los momentos de crisis tome decisiones erróneas, ¿no?
2: Exacto. Y uno se siente mucho más mejor estando preparado. La ansiedad de no saber qué va a pasar a veces es peor que la situación si ya tienes un plan.
1: Es correcto. Tenemos otra llamada.
0: Hola, buenos días. Yo quiero empezar un caso con migración, pero varios abogados me dicen que no, que yo tengo una barra permanente por tener dos entradas. Gracias.
2: Sí, cuando uno tiene varias entradas y dependiendo si te sacaron huellas, dependiendo qué evidencia tiene inmigración, es posible que si intentas arreglar, te van a dar un castigo de 10 años afuera del país por ese reentro ilegal. Pero cada caso es diferente. Ya se siente, ya se escucha que te orientaste. Puedes obtener una segunda o tercera opinión si es necesario. Pero sí, a veces las entradas te van a afectar.
1: Muy bien, interesante lo que la situación, cada una situación o cada persona, su situación es muy específica y no es comparable con algunas otras. Entonces, qué importante es asesorarse con ustedes, con los abogados que conocen y que pueden dar alternativa o decirles, esas son tus alternativas que tienes. Y ya depende de ti lo que tú decidas. Porque muchas veces dices, pues es que me pasó lo mismo que mi hermano, mi compadre, mi hermana, y ellos arreglaron rápido o ellos no arreglaron, pero bueno, cada caso tiene sus particularidades.
2: Exacto. Y es tan interesante porque también no nomás las entradas, pero el tiempo de las entradas, el tiempo que se duró afuera, el año que los hizo, también cómo te procesaron en la frontera, también cuál frontera fue. Todo eso cambia la situación y puede afectar que uno con 3-4 salidas arregla y una persona con 2 salidas no. Entonces es interesante los variables, pero es importante asesorar tu propio caso, no que te lo asesoran alguien que no es abogado, una vecina, un compañero del trabajo. Aunque pasan lo mismo, puede ser diferente para ti.
1: O sea, incluso las salidas tanto terrestres como aéreas son diferentes. O sea, ¿pueden ser la diferencia?
2: Sí, sí. ¿Qué récords tomaron? A veces en ciertas paradas en la frontera nomás te regresan, te cachan y te regresan. No cuenta como deportación. A veces uno firma su deportación y ya cuenta. Es diferente. Y a veces uno no recuerda qué pasó hace 20 años. Hay que investigar, hay que pedir las huellas del individuo para saber exactamente qué récord, qué archivo, qué evidencia tiene inmigración.
1: Muy bien, bueno. Sí. Así es. Bueno, ya se nos acabó el tiempo, abogado. ¿Algo más que quiera agregar?
2: Nomás le recuerdo que estamos hablando de temas muy serios y es importante empezar la plática aquí en el radio pero terminarla en una consulta con un abogado de migración, un abogado que sabe lo que está pasando, un abogado que te entienda en tu idioma. Nuestra oficina les ofrece 4 abogados, hablamos inglés y español, y 10 asistentes, bueno, ya 12 asistentes que hablan inglés y español. Todos te podemos entender, todos te podemos explicar bien con tu idioma. Es muy importante ese paso. Pero además de eso, tenemos combinados más de 50 años de experiencia. Ya casi llevo 20 años, casi este año, y es ridículo. Me siento viejo pensando qué tiempo tengo como abogado.
1: Pero se siente viejo, pero es joven. joven. La experiencia que tiene usted es interesante y es muy, muy importante también para la credibilidad de la firma y de que la gente confíe en ustedes.
2: Exacto, exacto. Y fíjate que es importante. Yo siempre les ofrezco mi opinión a nuestros clientes. Y si tienen duda o no entienden o piensan que otro le dijo diferente, siempre recomiendo que vayan a 2-3 abogados, agarren una segunda, tercera opinión para ver qué opciones hay. Y siempre les digo a mis clientes, si encuentras un abogado que te dice algo de posibilidad o algo que yo no supe, me avisas y te regreso el dinero de la consulta, porque al menos yo aprendí algo que no sabía. Sí, eso pasa muy infrecuentemente, pero es importante siempre aprender en tu profesión. Y por eso en nuestra oficina les tengo mucho orgullo a nuestros trabajadores, a nuestros abogados. Nos dedicamos a practicar la ley en el estado de Nebraska y por todo el país en casos de migración. Estamos listos para atender la comunidad.
1: Perfecto. Muchísimas gracias, abogado. Que tenga usted una excelente semana y nos escuchamos en 2 semanas más.
2: En 2 semanas. Muchas gracias.
1: Gracias. Buen día. Nosotros continuamos en Fiesta 94.5. Gracias, mi querida interventora.
0: Gracias.
1: Nos vamos.
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5: Le saluda Verónica Sandoval con la noticia de la hora. Un juez sentenció este viernes a César Leos, de 34 años, por la muerte de una directiva de Civic Nebraska. Leos fue declarado culpable de homicidio vehicular por negligencia. Recibió 90 días de cárcel, 24 meses de libertad condicional, 200 horas de servicio comunitario y una multa. El accidente ocurrió en noviembre pasado cuando conducía un camión de grúa y al esperar para girar en una intersección, avanzó y atropelló a Christine Hess, de 61 años, vecina de Omaha. Hess era entonces directora de operaciones de la organización y cruzaba a pie rumbo a uno de sus eventos. La policía concluyó que la falta de atención del conductor fue determinante. Su pérdida causó profundo pesar en los compañeros y la sentencia cierra el doloroso proceso para sus familias. 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
4: Hola, ¿qué tal? Les saluda Nelly Hernández con el pronóstico del tiempo para este martes 29 de septiembre. Lo más importante durante los próximos días va a ser prepararse para las fuertes lluvias que llegan a la zona hasta el jueves. El día de hoy tenemos dos rondas de lluvia, una durante las primeras horas del día y la otra que va a llegar de forma más fuerte y persistente esta tarde y va a continuar durante el miércoles extendiéndose hasta la tarde del jueves. Así que estamos hablando de acumulaciones importantes de lluvia. Por esto mismo ya se ha emitido una vigilancia de inundaciones que está vigente hasta el jueves, desde el centro de Nebraska hasta toda la zona este. Así que recuerde nunca manejar o caminar en áreas o carreteras bajas. Será hasta el viernes y el fin de semana cuando regresa el sol al estado. Mientras tanto, prepare su paraguas, su impermeable y recuerde monitorear de cerca las actualizaciones del tiempo. Que tenga un excelente martes, les informa Nelly Hernández para Telemundo Nebraska.
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concierto de Shakira será transmitido en vivo a través de Amazon Prime Video. Faranduleo Top te saluda Miriam Castellanos y te presento los headlines tropical y urbano. Aquí comenzamos. Shakira y Amazon están preparando el primer concierto de la cantante colombiana en ser transmitido en vivo para todo el mundo. El anuncio de Shakira en vivo desde Madrid se da después de que Shakira cumpliera con el segundo fin de semana de los 4 fines de semana que tiene programados en su aclamada residencia. La fecha elegida para la transmisión ha sido el sábado 3 de octubre. En un comunicado compartido por Amazon, se ha informado que este concierto será parte de la iniciativa Las Mujeres que Impulsan la Música Latina, que al mismo tiempo forma parte de La Música Nos Conecta, la celebración anual de Amazon Music de los artistas, sonidos y movimientos culturales que definen la música latina. Soy Miriam Castellanos y recuerda, si no está en Faranduleo Top, no está pasando.

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2: Amigos, Isaac del Toro se ha quedado a un segundo del podio mundial. El mexicano terminó quinto en la prueba de ruta del Campeonato Mundial de Ciclismo 2026, a solo décimas de Quinn Simmons y detrás de Matthew Van Der Poel. La victoria fue para Brandon McNulty, mientras el Toro mejoró su sexto lugar de la contrarreloj. Vámonos con otras noticias, y es que ahora sí, amigos, pasó de meme a amuleto. La canción Color Esperanza comenzó a sonar como una burla hacia Santos Laguna tras una racha de 7 partidos sin ganar. Sin embargo, amigos, el panorama cambió, y es que los guerreros consiguieron 3 victorias consecutivas y la afición convirtió esa canción, la de Color Esperanza, ahora en un símbolo de apoyo. Ahora aquella frase de mi esperanza es verde tiene un significado muy distinto. Hasta aquí los deportes, tú escuchas a Mixel Montoya.
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6: Hola, ¿qué tal? Les saluda Nelly Hernández con el pronóstico del tiempo para este martes 29 de septiembre. Lo más importante durante los próximos días va a ser prepararse para las fuertes lluvias que llegan a la zona hasta el jueves. El día de hoy tenemos dos rondas de lluvia, una durante las primeras horas del día y la otra que va a llegar de forma más fuerte y persistente esta tarde y va a continuar durante el miércoles extendiéndose hasta la tarde del jueves. Así que estamos hablando de acumulaciones importantes de lluvia. Por esto mismo ya se ha emitido una vigilancia de inundaciones que está vigente hasta el jueves, desde el centro de Nebraska hasta toda la zona este. Así que recuerde nunca manejar o caminar en áreas o carreteras bajas. Será hasta el viernes y el fin de semana cuando regresa el sol al estado. Mientras tanto, prepare su paraguas, su impermeable y recuerde monitorear de cerca las actualizaciones del tiempo. Que tenga un excelente martes, les informa Nelly Hernández para Telemundo Nebraska.
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0: Martin estrenó canción durante su presentación
1: en Río de Janeiro.
0: Faranduleo Top te saluda Miriam Castellanos y te presento los Headlines Tropical y Urbano. Aquí comenzamos. Hace una semana, Ricky Martin y Pedro Sampaio confirmaron su participación
1: en el show de medio tiempo del NFL Rio Game 2026.
0: Este domingo 27 de septiembre, los dos cantantes estuvieron en el evento deportivo
1: en Río de Janeiro, Brasil,
0: y sorprendieron al público con el estreno de una nueva canción. El partido de la NFL entre los Baltimore Ravens y los Dallas Cowboys se llevó a cabo en el histórico estadio de Maracaná.
1: El cantante puertorriqueño y el brasileño
0: no solo cantaron en vivo la canción Piquito Piquito, sino que la estrenaron en plataformas digitales
1: justo después de que terminara el show de medio tiempo.
0: La nueva canción mezcla sonidos de pop, funk, samba, reggaetón, mambo y salsa.
2: Soy Miriam Castellanos y recuerda, si no está en Faranduleo Top,
1: no está pasando.

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2: Es momento del resumen noticioso del mediodía. Desde Telemundo Nebraska te saluda Oswel Reza con los acontecimientos que marcan la agenda informativa en lo que va de este martes 29 de septiembre. Comenzamos. Arrancamos con información de Omaha. La administración municipal acaba de lanzar una encuesta muy importante enfocada en el cuidado infantil. Si tienes menores de 12 años en casa, esa es tu oportunidad. El ayuntamiento quiere escuchar directamente de los padres y cuidadores cuáles son las necesidades y los dolores de cabeza diarios para encontrar guarderías que se adapten a sus bolsillos y realidades. Esta iniciativa forma parte del Plan de Acción para la Eliminación de la Pobreza. El cuestionario es totalmente digital, toma entre 7 y 10 minutos y tus respuestas servirán para guiar las futuras inversiones y ayudas sociales en nuestra ciudad. Visita la página del alcalde de Omaha, John Ewing Jr. en Facebook para encontrar el enlace de esta encuesta. Las escuelas públicas del distrito de Omaha se pusieron las pilas con un nuevo plan para mejorar la lectura de nuestros estudiantes. La meta es ambiciosa, lograr que todos los alumnos alcancen una lectura óptima para el año 2030. Los expertos saben que los exámenes tradicionales no cuentan toda la historia. Por eso, este nuevo sistema de seguimiento va más allá y revisa cosas clave como la asistencia diaria a clases. Imagínense. Datos recientes muestran que casi la mitad de los jóvenes de nivel medio acumuló faltas excesivas el ciclo pasado. Con esta herramienta, los maestros podrán detectar a tiempo quienes necesitan una manita antes de que las calificaciones bajen demasiado. Un monitoreo constante para asegurar un mejor futuro académico en todo el condado. Cambiamos de tema a una situación muy delicada en el condado de Douglas, donde las autoridades enfrentan una verdadera emergencia sanitaria, algo de lo que ya le habíamos hablado, aunque el día de hoy le presento una actualización. Imagínese usted, análisis de laboratorio confirmaron que el agua que gotea de los techos en las oficinas gubernamentales contiene materia fecal. El problema viene de los pisos superiores, donde algunos reclusos provocan desbordamientos en los baños, afectando tanto a los empleados como a los vecinos que acuden a hacer trámites. Por ello, la directora de Salud Pública ya exigió el desalojo inmediato de la zona por los altos niveles de contaminación. Mientras tanto, la administración analiza trasladar las oficinas a otro edificio o al Centro de Justicia Juvenil, mientras los equipos técnicos trabajan a marchas forzadas para solucionar este grave problema. Y ahora cerramos este bloque metropolitano hablando del sur de Omaha y de los históricos silos de la calle Vinton. Y es que el Consejo Municipal va a discutir un proyecto para demoler parte de estas viejas estructuras de grano y construir más de 230 apartamentos y casas en renta. Para muchos vecinos, estos silos son parte entrañable de sus recuerdos de infancia, aunque en los últimos años, al estar abandonados, se habían vuelto imán de vandalismo. Las autoridades aclararon que no se usará dinamita ni explosivos, sino maquinaria especializada con espuma para evitar nubes de polvo. Con una inversión privada y de la ciudad de más de 50 millones de dólares, este proyecto busca renovar por completo el vecindario hacia finales del año 2029. Y ahora pasamos con nuestro segmento de salud. El día de hoy con un tema muy importante y difícil, pero que todos debemos de tomar en cuenta. El suicidio. Verónica Sandoval con la información. 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
3: En los Estados Unidos, el suicidio es una de las principales causas de muerte y un grave problema de salud pública que nos afecta a todos. Muchas veces, la clave para salvar una vida está en saber escuchar y, sobre todo, en perder el miedo a preguntar. Cualquier persona, sin importar su edad, sexo o etnia, puede estar en riesgo. Por eso, preste mucha atención a las señales de advertencia. Una persona en peligro suele hablar de querer morir, de sentirse vacía, atrapada o de ser una carga para los demás. También hay cambios notables en su conducta, comienzan a alejarse de la familia y amigos, regalan sus posesiones más importantes, dicen adiós de forma inusual o asumen riesgos extremos que ponen en peligro su vida. Si su intuición le dice que algo anda mal, no la ignore. Pero, ¿qué debemos hacer si sospechamos que un ser querido sufre? Lo primero es hablar abiertamente. Pregunte directamente y sin juzgar si tiene un plan concreto para autolesionarse o si antes ya ha tenido esos pensamientos y qué hizo para sobrellevar el momento. Recuerde esto, hablar sobre el suicidio no aumenta el riesgo de que ocurra. Escuche con el corazón, no reaccione con sorpresa y nunca prometa guardar el secreto. Lo más importante, no intente resolver esto a solas ni deje a la persona desatendida. Busque ayuda profesional de inmediato llamando o enviando un mensaje de texto al 988. Si es una emergencia, llame al 911. Finalmente, haga de su hogar un espacio seguro. Si identifica el riesgo, retire o restrinja por completo el acceso a armas de fuego, controle o elimine las bebidas alcohólicas y supervise estrictamente el uso de medicamentos. La prevención inicia con una pregunta directa y una escucha activa. Si usted o algún ser querido necesita apoyo, recuerde que hay ayuda profesional disponible las 24 horas del día. En Omaha, Verónica Sandoval, Telemundo, Nebraska.
2: 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Entramos ahora a la región centro y este del estado con una noticia de película en el condado Merrick. Dos personas terminaron tras las rejas tras una intensa persecución a alta velocidad que acabó en un aparatoso vuelco en una zona rural. Todo comenzó cuando la policía intentó detener a un auto vinculado con un incidente en Grand Island. El conductor aceleró para escapar hacia Central City, pero perdió el control y el carro terminó volcando en una zanja. Los ocupantes salieron corriendo. La pasajera fue capturada rápido y con la ayuda de unidades caninas, mientras que el conductor se metió a un campo de maíz. Con drones térmicos y vehículos tácticos, las autoridades lograron ubicarlo escondido entre la maleza y arrestarlo sin mayores contratiempos. Cambiamos de escenario a los campos de Waverly y el sureste de Nebraska, donde la situación climática dio un giro total. Después de años de sufrir por sequía, ahora los agricultores enfrentan un exceso de lluvias justo en plena temporada de cosecha. Imagínense. Septiembre se ha colocado entre los meses más húmedos de la historia y los terrenos están completamente saturados, lo que dificulta muchísimo mover la maquinaria pesada sin dañar la tierra o gastar de más en combustible. Aunque los productores miran el lado positivo porque se llenaron los mantos acuíferos y estanques, la preocupación financiera está presente por los costos y retrasos, así que mucha atención si maneja por carreteras rurales. Hay que extremar precauciones por el tránsito lento del equipo agrícola. Seguimos en Lincoln, donde los servicios de emergencia dieron un paso gigante a la atención médica prehospitalaria. Ahora, una de las ambulancias principales de la ciudad lleva a bordo glóbulos rojos empaquetados para atender a pacientes con traumas graves antes de llegar al hospital. Hasta ahora, los socorristas usaban solo suero salino, que ayuda un poco, pero no oxigena los órganos vitales como la sangre. Con el respaldo del Banco de Sangre Regional y estrictos controles de frío, los paramédicos podrán hacer transfusiones directamente en el lugar del accidente. Esta gran medida incrementa de forma impresionante las probabilidades de supervivencia para quienes sufren hemorragias severas en el condado de Lancaster. Una excelente noticia para salvar vidas cuando cada segundo cuenta. Y la ciudad de Given acaba de recibir una excelente noticia financiera. La municipalidad obtuvo más de 15 millones de dólares en ayuda estatal para modernizar sus sistemas de agua potable y tratamiento de aguas residuales. Con estos fondos se construirán nuevos pozos cerca del campo de golf para combatir los niveles de alto magnesio en el agua y se dará una manita de gato profunda a la planta de tratamiento, que ya tiene unas 3 décadas de servicio. Lo mejor de todo es que cerca del 42% de estos recursos recursos serán una condonación de deuda y el resto tendrá intereses súper bajos, ahorrándole una fortuna a los bolsillos de las familias locales. Y finalmente, pensando en el bienestar preventivo de nuestras familias, este mes de octubre llega la esperada Semana Binacional de Salud 2026. Gracias al Consulado de México en Omaha y el One World Community Health Centers, junto a otras instituciones, tendremos servicios médicos totalmente gratuitos. Anote las fechas clave. El 3 de octubre de 9 a 12 habrá un evento familiar en el All Care Health Center en Council Bluffs, con exámenes de presión, seno, vacunas y más. El 7 de octubre de 5:30 a 8 de la noche será la Noche de la Mujer en One World en Omaha, con revisiones clínicas y vacunas contra la gripe. Y el 10 de octubre de 9 a 12, gran jornada familiar en el Metro Community College, con servicios de visión, audición y dentales. Cuide su salud y proteja a su familia. Y recuerde, no falte. Haz aquí mi reporte. Mantente actualizado sobre estos hechos y más noticias visitando nuestro portal web telemundonebraska.com. Te espero en punto de las 5 y también de las 10 de la noche a través de nuestro noticiero local por el canal 27 de Telemundo Nebraska. Mi nombre es Oswell Reza y ha sido un gusto poder informarte. Buenas tardes y buen provecho.
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4: Hola, ¿qué tal? Les saluda Nelly Hernández con el pronóstico del tiempo para este martes 29 de septiembre. Lo más importante durante los próximos días va a ser prepararse para las fuertes lluvias que llegan a la zona hasta el jueves. El día de hoy tenemos dos rondas de lluvia, una durante las primeras horas del día y la otra que va a llegar de forma más fuerte y persistente esta tarde y va a continuar durante el miércoles extendiéndose hasta la tarde del jueves. Así que estamos hablando de acumulaciones importantes de lluvia. Por esto mismo ya se ha emitido una vigilancia de inundaciones que está vigente hasta el jueves, desde el centro de Nebraska hasta toda la zona este. Así que recuerde nunca manejar o caminar en áreas o carreteras bajas. Será hasta el viernes y el fin de semana cuando regresa el sol al estado. Mientras tanto, prepare su paraguas, su impermeable y recuerde monitorear de cerca las actualizaciones del tiempo. Que tenga un excelente martes, les informa Nelly Hernández para Telemundo Nebraska.
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0: MX Live. Lo que pica y se extiende en el mundo regional mexicano. Soy Esmi Paulina. Comenzamos. Desde Guadalajara, Jalisco, la ciudad del mariachi, Julián Álvarez, el rey de la taquilla, presentó su esperado EP, Ranchero de Corazón, el segundo álbum bajo su propio sello discográfico, Copar Music. El proyecto celebra la música de mariachi
1: y marca un giro en su carrera musical.
0: El EP de 4 canciones ofrece una propuesta emotiva que se aleja del estilo norteño y de banda
1: por el que Julián Álvarez es conocido.
0: Fuerza Regida, confiesan
1: que les gustaría colaborar con Anita.
2: Uf, me gustaría, pero tengo que... Oh, Anita's good, ya. Yeah. Anita's good. Queremos ir allá a conocer y a ver cómo nos tratan.
3: Bueno, saludos a toda la gente de Brasil que nos...
2: Sí, arriba Brasil.
0: Grupo Firme
1: continúa redefiniendo el alcance global de la música mexicana,
0: ganando 2 nominaciones en los premios Hit de Música Latina 2026, incluyendo Mejor Grupo o Banda y Mejor Artista Regional Mexicano. Las nominaciones llegan mientras Grupo Firme realiza su primera gran gira por Europa
1: con la primera europea,
0: tras presentaciones en Málaga y Valencia, en España.
4: Soy Emi Paulina. Hasta la próxima.

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2: Le saluda Verónica Sandoval con la noticia de la hora. Autoridades de salud detectaron el virus del Nilo Occidental en mosquitos recolectados en la zona de Hastings. El Departamento de Salud informó el viernes que las muestras del sureste de la comunidad dieron positivo a ese virus y también al virus Cache Valley, un grupo con Nilo Occidental y 3 lotes con Cache Valley. Este año se han registrado varias detecciones similares en la región. A nivel estatal hay más de 30 casos humanos confirmados y un fallecimiento en otro condado. Las autoridades recomiendan usar repelente aprobado, vestir manga larga y pantalón, extremar precauciones al amanecer y al anochecer, revisar mallas de ventanas y eliminar agua estancada donde se críen los mosquitos. Para esta y más noticias visite telemundonebraska.com.
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3: Hola, ¿qué tal? Les saluda Nelly Hernández con el pronóstico del tiempo para este martes 29 de septiembre. Lo más importante durante los próximos días va a ser prepararse para las fuertes lluvias que llegan a la zona hasta el jueves. El día de hoy tenemos dos rondas de lluvia, una durante las primeras horas del día y la otra que va a llegar de forma más fuerte y persistente esta tarde y va a continuar durante el miércoles extendiéndose hasta la tarde del jueves. Así que estamos hablando de acumulaciones importantes de lluvia. Por esto mismo ya se ha emitido una vigilancia de inundaciones que está vigente hasta el jueves, desde el centro de Nebraska hasta toda la zona este. Así que recuerde nunca manejar o caminar en áreas o carreteras bajas. Será hasta el viernes y el fin de semana cuando regresa el sol al estado. Mientras tanto, prepare su paraguas, su impermeable y recuerde monitorear de cerca las actualizaciones del tiempo. Que tenga un excelente martes, les informa Nelly Hernández para Telemundo Nebraska.
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0: Soy Nuri Figueroa. Te presento las noticias en tendencia del pop y el movimiento urbano tropical. El cantante Luis Miguel anunció el lanzamiento de una nueva gira mundial programada para 2027, que abarcará escenarios de México, Estados Unidos, América Latina y Europa. Las fechas específicas dependerán de la disponibilidad de inmuebles deportivos y centros de espectáculo de gran formato. Toda la información referente a la venta de boletos se manejará de forma directa en las plataformas digitales del artista. Jay Wheeler afirma que podría ser el número uno, pero iría en contra de sus valores.
1: Yo me sé todos los pasos para ser el número uno, yo me lo sé, pero eso va en contra de mis valores. Mi alma le pertenece a Cristo, mi alma le pertenece a Cristo y a Dios, más nadie. Para poder ser el número uno en muchas cosas, tienes que cuidar mucho tu alma y lo que tú estás haciendo y dónde te metes y lo que firmas y cómo lo haces y cómo te proyectas y lo que la gente ve y cómo tú confundes a la gente. Yo no estoy en esa vuelta. Quisiera
0: darte el mundo entero. Tras su salida de Jesse Joy, Jesse anuncia el nombre de su nueva banda.
2: Hola, qué bueno que llegaste. Desde este momento, oficialmente, ya eres un supernova. Atención a las señales, que la próxima transmisión está por llegar.
0: Dana apareció en videos difundidos este lunes 28 de septiembre mientras recorría el Nueva York City Subway con los Rules para grabar contenidos de TikTok. Los clips muestran a la cantante al subir, entrar y transbordar entre estaciones de Nueva York antes de asistir con Diego Cárdenas y Jorge Ansaldo al musical The Lost Boys en Broadway. La publicación abrió un debate entre seguidores que elogian su atuendo y usuarios que aseguran que los pasajeros no la reconocen. Hasta aquí con The Voice Latin Pop. Soy Nuri Figueroa.

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3: Le saluda Verónica Sandoval con la noticia de la hora. Dos personas terminaron tras las rejas luego de una intensa persecución a alta velocidad que acabó en un aparatoso vuelco en una zona rural. Todo comenzó cuando la policía intentó detener un auto vinculado con un incidente en Rhode Island. El conductor aceleró para escapar hacia Central City, pero perdió el control y el carro terminó volcado en una zanja. Los ocupantes salieron corriendo. La pasajera fue capturada rápido con la ayuda de unidades caninas, mientras que el conductor se metió a un campo de maíz. Con drones térmicos y vehículos tácticos, las autoridades lograron ubicarlo escondido entre la maleza y arrestarlo sin mayores contratiempos. Para esa y más noticias, visite telemundonebraska.com.
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¿Qué onda? ¿Qué rollo? Y apenas están chequeando los mensajes, los correos de la semana pasada, de veras. Pero bueno, continuamos con mucho más en esta tarde ya de martes. ¡Oh, my God! Y bueno, hay un buen de chismes, oigan, que uno sin querer, ¿verdad? Uno aquí está en la oficina, la gente viene solita. Pero bueno, quédate porque hay muchas noticias importantes. Eventos también a los que te vamos a invitar y rifas que ya han pasado y que están pasando, mucho de qué hablar en esta tarde, chico. Y agradeciendo nuevamente, como todos los días, que estés con nosotros, Fiesta 94.5. Gracias por sintonizarnos y dejarnos entrar en tus hogares, en tu carro, en todos lados. Thank yous. Y bueno, vámonos a un corte comercial, nosotros continuamos.

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¿Qué onda? ¿Qué rollo? Y apenas están chequeando los mensajes, los correos de la semana pasada, de veras. Pero bueno, continuamos con mucho más en esta tarde ya de martes. ¡Oh, my God! Y bueno, hay un buen de chismes, oigan, que uno sin querer, ¿verdad? Uno aquí está en la oficina, la gente viene solita. Pero bueno, quédate porque hay muchas noticias importantes. Eventos también a los que te vamos a invitar y rifas que ya han pasado y que están pasando mucho de qué hablar en esta tarde, chico. Y agradeciendo nuevamente como todos los días que estés con nosotros, Fiesta 94.5, gracias por sintonizarnos y dejarnos entrar en tus hogares, en tu carro, en todos lados. Thank yous. Y bueno, vámonos a un corte comercial, nosotros continuamos.

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vecinos también ya están por pasar por ellos. El que sí no nos contesta, oigan, es el de la pila. Pero bueno, tiene de aquí hasta el viernes, al viernes 5 de la tarde, para que pueda respondernos. Y si no, pues ni modo, vamos a sacar a otro ganador. De todos modos, muchísimas gracias a todos los que participaron, pasaron por el booth de Fiesta 94.5 allá en el evento de Bambú. Muchísimas gracias y pues va, no te me vayas porque más adelante vamos a tener varios invitaciones para todos ustedes a los que pueden ir y serán completamente familiares. Pues nosotros vámonos a mucho más y regresando te platico de qué es. Chao, vamos.

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2: Amigos, les cuento que Gilberto Mora sigue dando de qué hablar, y es que con apenas 17 años ya porta el número 10 de México y ha marcado su primer gol con el Tri. Así como lo escuchan, su talento habría despertado este interés de Barcelona y del Real Madrid. Por ahora no hay ofertas formales, pero el próximo mercado podría cambiarlo todo. Ahora les cuento que hay una alerta en Ciudad Universitaria, y es que Pumas cayó 3-2 ante Atlético de San Luis y se mantiene con 12 puntos en el lugar 12 de la apertura 2026. Tras esta derrota, amigos, Esteban Solari asumió la responsabilidad y reconoció que el equipo atraviesa un momento complicado. Después de 10 jornadas, los auriazules siguen sin encontrar el funcionamiento esperado. Estaremos atentos de esto. Yo soy Mixel Montoya y tú escuchaste los deportes.
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Dije, chao, chao, todavía no, pero bueno, quiero invitarte, vamos a tener a finales, bueno, ya a finales, lo que viene siendo 29, 30 y 31, vamos a chequearle bien aquí, a ver, octubre, ya, 29, 30, 31, vamos a tener lo que viene siendo el evento de la calle 4, las calaveritas, entregamos dulces, como ya van como unos cuantos años, unos 3, 4 más o menos que ya se viene organizando todo esto. Multicultural Coalition, también una de las principales arterias de que este evento suceda, de que este evento pase. Y también muchísimas gracias a toda la gente que se suma a todo eso, por los pequeñitos, por mantener las tradiciones vivas y que siga el merequetengue. Eso es el 29. Para el 30, nos vamos también aquí mismo enfrente de la Mexicana. También habrá otro evento más adelante, más detalles sobre esto. Y está pendiente de nuestras redes sociales, Fiesta 94.5. Y para culminar, nos vamos al evento anual, sí, al evento anual del Literacy Council of Grand Island. Que bueno, vamos a tener más sorpresas. Ellos también estarán teniendo muchas actividades para todos ustedes, los pequeñitos, y también para los papás. Entonces, no te lo pierdas, se viene una semana, un mes muy interesante. Y casi se me va la voz, pero al regresar vamos a continuar hablando de muchos otros de eventos que vamos a estar teniendo, también de promociones. No te me vayas, así que nosotros continuamos con mucho más.

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Y bueno, continuamos con más. Fíjate que ya se nos viene el Knocker World. Estará abierto los días 10, 16, 17, 23, 24, 30 y 31 de octubre en el 46290 de la carretera 30, esto en Given, Nebraska, para que vayas y te la pases una noche de terror. Y es que también podrás escapar antes de que te devoren. Oigan, hace... ¿esto cuándo fue? Me parece que el año pasado, no hombre, una espantada que nos dimos. Pero para que tú puedas obtener tus boletos muy pronto estaremos teniendo las dinámicas para todos ustedes. Para que tú ganes estos boletos y lleves a los chamacos, que luego a ellos les gusta más todo esto. Que uno como sea ya te espantan y ya te andas quedando ahí en el maizal. Pero estos chamacos vienen de ahí de hueso fijo, de hueso colorado, de esos que sí aguantan. Uno como sea, ¿verdad? Por las criaturas. Así que no te lo pierdas. Pronto tendremos más detalles. Y también de cómo puedes ganar. Visita también Fiesta 94.5 para que veas todos los detalles. Y también estaremos teniendo al aire en el Morning Show. No te lo pierdas. Nosotros continuamos con más.

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Continuamos con mucho más y en las noticias, el poderoso huracán Polo deja sin luz a varias comunidades tras tocar tierra, esto en Baja California Sur. También recordemos que este huracán Polo va a afectar en cuanto a inundaciones y algunas lluvias en Nebraska. Sí, también hay impacto acá. Y también el impacto de la tormenta Nor'easter causó la muerte de una persona, esto en Nueva York. Y también como breaking news, ayer por la noche estaban leyendo había rumores de que el presidente Donald Trump estaría en Grand Island, y efectivamente hoy por la mañana se ha confirmado que viene, que estará en Grand Island el próximo 5 de octubre, lunes 5 de octubre. Las puertas abrirán a las 2:30 y el presidente saldrá a dar su discurso en punto de las 6 de la tarde. Esto al momento en las noticias, tanto nacionales como locales. Nosotros continuamos con más.

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2: Hola, ¿qué tal? Les saluda Nelly Hernández con el pronóstico del tiempo para este martes 29 de septiembre. Lo más importante durante los próximos días va a ser prepararse para las fuertes lluvias que llegan a la zona hasta el jueves. El día de hoy tenemos dos rondas de lluvia, una durante las primeras horas del día y la otra que va a llegar de forma más fuerte y persistente esta tarde y va a continuar durante el miércoles extendiéndose hasta la tarde del jueves. Así que estamos hablando de acumulaciones importantes de lluvia. Por esto mismo ya se ha emitido una vigilancia de inundaciones que está vigente hasta el jueves, desde el centro de Nebraska hasta toda la zona este. Así que recuerde nunca manejar o caminar en áreas o carreteras bajas. Será hasta el viernes y el fin de semana cuando regresa el sol al estado. Mientras tanto, prepare su paraguas, su impermeable y recuerde monitorear de cerca las actualizaciones del tiempo. Que tenga un excelente martes, les informa Nelly Hernández para Telemundo Nebraska.
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3: Le saluda Verónica Sandoval con la noticia de la hora. Dos personas terminaron tras las rejas luego de una intensa persecución a alta velocidad que acabó en un aparatoso vuelco en una zona rural. Todo comenzó cuando la policía intentó detener un auto vinculado con un incidente en Rhode Island. El conductor aceleró para escapar hacia Central City, pero perdió el control y el carro terminó volcado en una zanja. Los ocupantes salieron corriendo. La pasajera fue capturada rápido con la ayuda de unidades caninas, mientras que el conductor se metió a un campo de maíz. Con drones térmicos y vehículos tácticos, las autoridades lograron ubicarlo escondido entre la maleza y arrestarlo sin mayores contratiempos. Para esa y más noticias, visite telemundonebraska.com.
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Continuamos con mucho más. Fíjate que un supermercado gana la disputa de la marca contra Nintendo en Costa Rica. Y es que, fíjate que un supermercado llamado Super Mario logró conservar su marca tras enfrentarse a este gigantesco Nintendo en Costa Rica. Nintendo presentó una oposición al registro del nombre alegando sus derechos sobre la famosa marca Super Mario. Sin embargo, las autoridades costarricenses determinaron que las marcas estaban protegidas en categorías comerciales distintas, mientras que Nintendo posee registros relacionados con videojuegos, juguetes, ropa y otros productos. El negocio utilizó el nombre para servicios de supermercado. Así le pensaron, ¿eh? La oposición fue declarada sin lugar y Nintendo no apeló la solución, así que el pequeño comercio de Don Mario pudo continuar utilizando y protegiendo legalmente su nombre. Oigan, esas disputas sí están re bien cariñosas, ¿eh? Muy, muy, muy extremadamente caras en cuestión de dinero. Fíjate que también un venado, el venado más pequeño del mundo y apenas mide el alto de 4 manzanas. 4 manzanas, imagínate, chiquitirirringui. Pues ahí está alguna de las noticias en esta tarde, así que continuamos con más regresando. Les traigo muchas otras. Continuamos.

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5: Hola, ¿qué tal? Les saluda Nelly Hernández con el pronóstico del tiempo para este martes 29 de septiembre. Lo más importante durante los próximos días va a ser prepararse para las fuertes lluvias que llegan a la zona hasta el jueves. El día de hoy tenemos dos rondas de lluvia, una durante las primeras horas del día y la otra que va a llegar de forma más fuerte y persistente esta tarde y va a continuar durante el miércoles extendiéndose hasta la tarde del jueves. Así que estamos hablando de acumulaciones importantes de lluvia. Por esto mismo ya se ha emitido una vigilancia de inundaciones que está vigente hasta el jueves desde el centro de Nebraska hasta toda la zona este. Así que recuerde nunca manejar o caminar en áreas o carreteras bajas. Será hasta el viernes y el fin de semana cuando regresa el sol al estado. Mientras tanto, prepare su paraguas, su impermeable y recuerde monitorear de cerca las actualizaciones del tiempo. Que tenga un excelente martes, les informa Nelly Hernández para Telemundo Nebraska.
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Y continuamos con mucho más en fiesta y hemos hablado del huracán Polo, pero ahora te preguntas cómo es que puede impactar al estado de Nebraska. Y puede manifestarse principalmente a través de una fuerte temporada de lluvias continuas y un elevado riesgo de inundaciones. Se pondrá principalmente o afectará desde el día hoy martes por la noche y hasta el jueves, con acumulaciones se estiman de entre 2 y 4 pulgadas, es decir, de unos 50 a unos 100 milímetros, con zonas aisladas que podrían superar las 5 pulgadas y también alertas de inundaciones. El Servicio Meteorológico Nacional ha emitido una vigilancia de inundaciones, o lo pueden ver en sus celulares como Flood Watch para gran parte de Nebraska, que estará vigente hasta la tarde del día de hoy y hasta la noche del día jueves. Pues ahí está, muy muy importante. También zonas con mayor afectación será la zona central, sur y este de Nebraska, para que se me ponga ahí las pilas, muchachos, muchachas, estar al pendiente de sus teléfonos antes de ir al trabajar, después de ir a trabajar, después de salir de trabajar, casi prácticamente 2 horas, porque con este clima no se sabe. Y bueno, ahora con los huracanes que están pasando, y a veces podemos pensar, es que no me va a afectar porque está bien lejos, ¿no? Pues sí, Padre Santo, sí nos está afectando, nos puede afectar, y más que nada, algunos, por ejemplo, en la construcción, hablábamos en la mañana con uno de los ganadores, que probablemente por las lluvias no iría a trabajar. Entonces, ahí estén al pendientes de que no se me inunden, llamen al 911 en caso de. Pues ahí está, en el clima, huracán Polo puede afectar a Nebraska, claro que sí. Nosotros continuamos con más.

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Y bueno, pues ya nos vamos, muchachos, muchachas, niños y niñas, nos vamos. Muchas gracias por estar con nosotros. Fiesta 94.5, gracias por abrirnos las puertas de su hogar. Nos retiramos, mañana nos vemos, mañana temprano, tempranito nos vemos. Cuídense mucho, estén al pendiente de sus dispositivos en cuestión al clima. Bueno, y también un chisme, si tienen chisme, ahí me lo pasan. Nos vemos mañana, cuídense mucho, chao.

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3: ¡Sorpresa en la MLS, señoras y señores! Los Ángeles FC despidieron a Mark Dos Santos tras una decepcionante primera temporada al frente del equipo. Los Ángeles FC marchan en sexto en el oeste con 11 victorias, 9 derrotas y 8 empates. Y solo ganó uno de sus últimos 9 partidos. Ahora, el club deberá encontrar a su nuevo entrenador. ¿Quién crees que llega al equipo? Ahora vámonos con otros temas, y es que Cristiano Ronaldo ha vuelto a demostrar su lado más humano. Te traigo los detalles. Y es que antes de Noruega contra Portugal, el astro portugués se detuvo para cumplirle el sueño a dos niñas pequeñas que querían una foto con él. Cuando seguridad intentó alejarlas, Cristiano intervino y pidió que las dejaran acercarse. Esas pequeñas finalmente ya lograron esa fotografía con su ídolo. Hasta aquí los deportes, ¿lo escuchas a Mixel Montoya?
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16: 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Continuamos con más en Fiesta.

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1: Hola, ¿qué tal? Les saluda Nelly Hernández con el pronóstico del tiempo para este martes 29 de septiembre. Lo más importante durante los próximos días va a ser prepararse para las fuertes lluvias que llegan a la zona hasta el jueves. El día de hoy tenemos dos rondas de lluvia, una durante las primeras horas del día y la otra que va a llegar de forma más fuerte y persistente esta tarde y va a continuar durante el miércoles extendiéndose hasta la tarde del jueves. Así que estamos hablando de acumulaciones importantes de lluvia. Por esto mismo ya se ha emitido una vigilancia de inundaciones que está vigente hasta el jueves desde el centro de Nebraska hasta toda la zona este. Así que recuerde nunca manejar o caminar en áreas o carreteras bajas. Será hasta el viernes y el fin de semana cuando regresa el sol al estado. Mientras tanto, prepare su paraguas, su impermeable y recuerde monitorear de cerca las actualizaciones del tiempo. Que tenga un excelente martes, les informa Nelly Hernández para Telemundo Nebraska.
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2: Le saluda Verónica Sandoval con la noticia de la hora. En Lincoln, los servicios de emergencia dieron un paso gigante en la atención médica prehospitalaria. Ahora una de las ambulancias principales de la ciudad lleva a bordo glóbulos rojos empaquetados para atender a pacientes con traumas graves antes de llegar al hospital. Hasta ahora, los socorristas usaban solo suero salino que ayudaba un poco, pero no oxigena los órganos vitales como la sangre. Con el respaldo del Banco de Sangre Regional y estrictos controles de frío, los paramédicos podrán hacer transfusiones directamente en el lugar del accidente. 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